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1: Seis de la mañana, 3 minutos. En la República Argentina, la temperatura en Rosario, 9 grados. La humedad alcanza el 90%. El cielo permanece nublado. La máxima prevista para hoy, 15 grados. Dólares del colchón. ¿Qué cambia con el nuevo proyecto de inocencia fiscal que presentó el gobierno? La propuesta incorpora modificaciones respecto del régimen original tras los planteos realizados por tributaristas y entidades profesionales. Rescataron a 4 mineros tras 3 noches atrapados por la nieve en Catamarca. Los operarios permanecieron inicialmente dentro de la camioneta en la que viajaban, pero cuando el vehículo quedó prácticamente sepultado por la nieve, decidieron salir. DASA destacó la mejora de Moody's y afirmó que Argentina va en la dirección correcta. El viceministro de Economía afirmó que la mejora en la calificación beneficia tanto al Estado como al sector privado.
0: El tiempo.
1: 9 grados, la temperatura en Rosario, la humedad alcanza el 90%, el cielo permanece nublado, la máxima prevista para hoy 15 grados. Ahora, las 6 de la mañana con 5 minutos en todo el país.
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0: Buenos días a todos, ¿cómo les va? ¿Cómo andan? Bienvenidos a este jueves 23 de julio de 2026. Ya llegando, casi. Ahí estamos arañando el fin de semana. Hemos atravesado la parte más importante. Nos quedan estos dos días en los cuales uno cambia un poco la cabeza, en los cuales uno ya pone las cosas en otra perspectiva. Un día que se presenta frío, si bien la temperatura que registra el Servicio Meteorológico Nacional supera los 10 grados, están 10 grados 5 décimas. Está muy húmedo, por lo pronto hay que salir abrigado, hay que tomar los recaudos correspondientes. En esta época con mucha gente con resfríos, con cuadros gripales, virales, para eso hay que tener precaución y abrigarse en los momentos en los cuales uno sabe que hace frío, principalmente cuando te toca salir en las primeras horas del día como nosotros. Dice cielo cubierto con llovizna en la última actualización del Servicio Meteorológico Nacional, con 10 grados 2 a esta hora. Recién charlábamos con Claudio, ya nos llegaba el primer mensaje del día de nuestro amigo que está en Río Grande, en la provincia de Tierra del Fuego, y nos enviaba la captura de pantalla de los datos del tiempo. 11 grados bajo cero en Tierra del Fuego. Bueno, en toda la Patagonia. Ayer dábamos cuenta del temporal de lluvia y de nieve. Y en los centros turísticos, en los centros de esquí, Villa La Angostura. Hablamos también de San Martín de los Andes, Bariloche. Entre 3 y 4 metros de nieve. Un número realmente significativo. Ni hablar de lo que ha pasado en el norte, en Catamarca, en Fiambalá, con esa tormenta de nieve también. Recién hablábamos y dábamos cuenta de esta buena noticia, el rescate de estos mineros que habían quedado atrapados después de 3 días. Habían quedado dentro de su camioneta, decidieron salir. Bueno, afortunadamente fueron rescatados. También se registraron 27 grados bajo cero, números que son totalmente atípicos. Por eso después, cuando algunos discuten el cambio climático, uno dice, bueno, ¿sobre qué parámetros estamos hablando? ¿O qué análisis es el que se está haciendo? 10 grados 2 décimas la temperatura actual, la humedad 95%, la presión 1018.8 hectopascales, el viento soplando del sector sudeste a 6 kilómetros, la visibilidad es de 12 kilómetros y la máxima prevista para hoy es de 15 grados, con el cielo mayormente nublado, pero sin perspectivas de lluvias, más allá de esta llovizna que describe la cartilla del Servicio Meteorológico. Para mañana viernes tenemos una mínima de 12, una máxima de 19, con cielo mayormente nublado durante todo el día. Buen día, Claudio Rabañán, que está operando controles, está a cargo de la consola, de la coordinación, como todos los días, poniéndonos al aire, eligiendo las canciones. Rodri Miró, buen día, ¿cómo estamos?
1: Buen día, ¿cómo estamos?
0: ¿Todo bien?
1: Muy bien.
0: Bueno, me alegro, ¿descansaste bien?
1: Sí, descansé muy bien, arranqué. Vos decías, yo miro en el teléfono siempre la temperatura.
0: Sí.
1: Vi que decía 9 grados y la canchereé un poco, pero cuando salí me di cuenta que estaba fresco, además está esa especie de bruma.
0: Sí, sí, sí, no hay que estar, la campera tiene que estar ahí a mano porque hay que ponérsela.
1: Además,
0: hay que llevarla.
1: No conozco Londres, pero cuando miré el cielo sentí que estaba en Londres.
0: Yo tampoco, bueno, es un anticipo. Empezamos a cuenta vivir un poco de Londres para cuando nos toque ir.
1: Esa humedad que no sé si es del 100%, pero es...
0: Sí, sí, sí, sí, sí.
1: Molesta, es una humedad molesta.
0: ¿La perrita Caniche salió hoy al patio? ¿Quiso salir?
1: No. Me miró como diciendo, flaco,
0: No molestes.
1: No, yo vivo con mi hijo.
0: Sí.
1: Así que me miró como diciendo, mira, salgo con él después más tarde.
0: Claro, andate vos a trabajar tranquilo, déjanos a nosotros que hagamos nuestra vida y nuestra propia rutina.
1: Hace este ritual, cuando estamos con mi hijo y en invierno hace mucho frío, se pasa de una cama a la otra.
0: Claro, está buenísimo. Sí, sí, son esos hábitos divinos, las mascotas, los animalitos que nos acompañan y son parte de nuestra vida.
1: Vos sos de los que tenés gatos, ¿no?
0: Yo tengo una gata. Tengo una gata adoptada de la calle.
1: Porque yo soy el típico papá que decía que el perro no entraba y que terminó durmiendo.
0: No, olvídate.
1: En mi cama,
0: olvídate. Tuve Caniche yo. Tuve Caniche, estuvo en la casa de mis padres y el Caniche era el dueño de la casa, ¿cierto? También, no vas a entrar. La gata, no vas a venir. El gato es dueño de cualquier espacio en el cual frecuente. Y bueno,

Día fue la noticia de la mañana, que le habían secuestrado el teléfono a Chiqui Tapia y a algunos directivos de la AFA por parte del FBI. Fue título de los diarios, de los más importantes. Infobae lo puso como título principal, después eso se desmintió. Bueno, alrededor de todo eso, todavía mucha gente varada en Nueva York, periodistas incluso varados, hinchas que no pueden volver porque sus vuelos fueron cancelados, porque han tenido que sacarse nuevos tickets aéreos, con todo lo que implica, ¿no? Para aquellos que están sin plata, ya han dejado todo en el Mundial en este día, en estos días de acompañamiento a la selección. Valijas, maletas perdidas, equipaje que ha desaparecido. Bueno, termina complicado el Mundial para mucha gente después de lo que fue, bueno, fueron 50 días de travesía prácticamente entre lo que se jugó, los que fueron antes para hacer cobertura. Nosotros ya lo tenemos a Fede Rudmer aquí en Rosario. Y bueno, el recuerdo de lo que fue, lamentablemente, una final perdida que nos dejó a las puertas de un nuevo título del mundo. Nos vamos acomodando, nos vamos a buscar un café, vamos a empezar a ordenar nuestra mesa de trabajo, damos paso a las primeras canciones, ya volvemos.

0: 6:17 en toda la Argentina. Comenzamos a contarte los títulos más importantes. Rodrigo Miro, vamos.
1: Bueno, si hay tiempo vamos a contar después algo, Seba, la historia de Guillermo Tofoni, que es el denunciante de Chiqui Tapia de la AFA. Es un hombre que era el representante en FIFA de don Julio Grondona. Esta idea de los partidos amistosos de una selección que en su momento no valía tanto como vale hoy, con Messi habiendo sido campeona del mundo en Qatar. Pero bueno, en la época de Grondona había un representante que vendía partidos amistosos de la Argentina. Hoy es pareja de una diputada de La Libertad Avanza. La política cuela, mete la cola también en esto. Después vamos a contar algo de la historia de cómo está la causa judicial, que como vos decías, ayer fue noticia durante varias horas que se habían quedado los teléfonos de Chiqui Tapia en Estados Unidos o en Nueva York. Luego la propia AFA desmintió, dijo no existió tal operativo, y la demora en el viaje tuvo que ver con la demora habitual, vos decías recién, de los vuelos de Nueva York. Vamos a ver qué es verdad y qué no es verdad de todo esto. Se presentaron cambios a la ley de inocencia fiscal. Habló el ministro Caputo y dijo que no es negocio tener dólares abajo del colchón. Yo no los tengo ni abajo ni en ningún otro lado, pero bueno, para quien los
0: ni
1: tiene...
0: Ni abajo ni arriba.
1: Ni abajo ni arriba. Para quien los tiene, dijo Caputo, que ya no es más negocio tenerlos antes como antes, guardados abajo del colchón. Marchó la CGT, una flaca presencia, estuvo Pablo Moyano, cuestionó que falte unidad en el peronismo, dijo que hay que unirse todos en contra de Javier Milei. Se conoció, lo decíamos ayer, el estimador mensual de actividad económica dio un 0,2 arriba y tal como lo habíamos anticipado o previsto, no es que seamos magos, es lo que viene pasando hace 3 años. Los sectores que crecieron fueron 8, minería, petróleo y el agro, entre otros, bajaron comercio e industria, si hay tiempo lo detallamos. En medio de la campaña anti-argentina que parece haberse lanzado en estas horas, ayer lo decíamos, no sé si compartís la impresión, creo que fue mucho fenómeno de redes. A quien uno conoce que vive en España o en otros países no ve que esté tal fenómeno en contra de la Argentina, pero bueno, hubo 3 o 4 casos aislados, se viralizaron, se pasaron por los medios y parecía que en cualquier lado que hubiera un argentino se lo perseguía o se lo castigaba. En este contexto el gobierno aprovechó para recordar a las universidades y a los rectores que están habilitados para cobrarle a los extranjeros, algo que ha sido un motivo de debate en aquellos tiempos de las movilizaciones por las universidades. Se firmó el traspaso de la A0.

0: 12. Atención con esto, porque nosotros estamos acá en Santa Fe y conocemos la AC12 que nos queda cerca, pero según lo que pude leer, van a usar esto como caballito de batalla para decirle a otras provincias, che, ¿vieron que pueden ustedes hacerse cargo? Entonces sea Jujuy, Catamarca, Santiago del Estero, Córdoba o la provincia que fuere, donde haya rutas nacionales, posiblemente Nación diga, bueno, háganse cargo ustedes. Aunque la ruta sea nacional, las obras de mantenimiento las van a hacer en las provincias. Hoy, al mediodía, en el cruce de la 34 con la A012, se va a oficializar cuál es el plan de trabajo de 5.000 millones de pesos para empezar a rescatar, a solucionar los baches en la traza vial, que son 67 kilómetros. Lo decías vos, los mineros rescatados en Catamarca, uno de una historia de película. Cuatro mineros que en temperaturas bajo cero, en una camioneta, quedaron durante varios días y sobrevivieron. Del Politécnico a Uzbekistán, uno de los países que jugó el Mundial de Fútbol, nos llamaba la atención ese nombre. Bueno, un pibe del Politécnico, 18 años, ganó las Olimpiadas de Química. Felicitaciones para él. Y un orgullo.
1: Para él y para su familia.
0: Para él, su familia, y sigue siendo un orgullo y un ejemplo el Colegio Politécnico aquí en la ciudad de Rosario. Y la última, Donald Trump, un día sí, un día no, un día sí, un día no, ahora dice que Irán no está preparado para sostener un acuerdo y entonces va a terminar con el acuerdo que estaban por firmar con Irán. Y atención con este dato, Estados Unidos, que vive regulando quién, por qué Irán puede no tener desarrollo nuclear, habilitó el desarrollo de energía nuclear y de la tecnología de armas nucleares de Arabia Saudita. O sea, mete un jugador pesado y de mucha espalda económica.
1: Sí, uno de sus principales aliados en Medio Oriente.
0: Bueno,
1: todos sus negocios.
0: En ese reducido club de los países que tienen armas nucleares, Arabia Saudita parece que va a meterse.
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0: 6 de la mañana, 23 minutos en todo el país. Seguimos acompañándote con la información, con los títulos más destacados. En este caso vamos al deporte. Rami Superti, buenos días, ¿cómo andamos?
1: ¿Qué tal, Seba? Buen día para todos. Y se terminó la espera. En realidad, prácticamente, no tuvimos días de descanso porque mientras seguimos analizando y viendo los colectazos de la última final del mundo, lo que fue derrota argentina contra España el domingo pasado, se sigue hablando de eso. Hay comunicado de Chiqui Tapia. Ayer hubo denuncias periodísticas que vinculan a Tapia con la justicia de Estados Unidos, que ya fueron desmentidas justamente por su abogado, que ya anticipó de que hoy va a enviar 29 cartas documentos a distintos periodistas y medios de comunicación, que son los que están diciendo de que Tapia fue intervenido por el FBI en el aeropuerto, de que lo tuvieron 7 horas encerrado, de que le sacaron el teléfono, de que tiene que ir a declarar el próximo 30 de julio. Bueno, dice el abogado, todo mentira, sino no es Tapia el que tiene que ir, sino que es otra persona. Bueno, hubo una carta de Chiqui Tapia donde también hubo referencias acerca de lo que se está hablando en redes sociales, fundamentalmente, Seba, son estas teorías de conspiración acerca de qué es lo que pasó con Argentina, diciendo el presidente de la AFA en sintonía con lo que ya habían declarado en redes varios futbolistas. Es un partido de fútbol que se jugó mal y se perdió. Bueno, hay que dejar de lado el Mundial o por lo menos correrlo de escena porque hoy arranca fecha 1 del torneo clausura de la Liga Profesional del Fútbol Argentino. Hoy juega Central, va a ser uno de los primeros partidos, justamente el equipo canalla visitando al último campeón del fútbol argentino. Belgrano fue campeón hace algunos meses atrás, como tuvimos Mundial en el medio, ya perdimos completamente esa referencia. Bueno, el Pirata cordobés va a recibir hoy el pasillo de Rosario Central, fíjense estos guiños del destino, donde va a haber una foto de los jugadores canallas haciendo el tradicional pasillo, que es una moda que copiamos del fútbol internacional, para el último campeón del fútbol de la República Argentina. 19:30 en Córdoba juega Central, a la misma hora van a jugar Sarmiento y Argentinos, y hoy Defensa y Justicia Aldo Civi. Son los primeros tres partidos en el fútbol argentino que va a tener una fecha 1 que se juega de domingo, desde el jueves hoy, perdón, hasta el domingo. El lunes se descansa y el martes arranca la fecha 2, que va a tener a Newell's jugando la 1 el sábado 19:30 en Rosario frente a Talleres en el Coloso Marcelo Bielsa. Bueno, hay lista de concentrados en Central, hay 3 bajas, 3 lesiones musculares. ¿Cómo se debe sentir el preparador físico de Central? Sí, para la fecha 1 ya tenés 3 jugadores caídos. Uno es Marco Rubén, que venía de ser supuestamente figura y goleador en los juegos de pretemporada. El otro es Obando, un chico de 18 años que no llega a debutar justamente porque tiene una sobrecarga muscular. El otro es Copetti, que se lesionó en el primer partido de pretemporada y no está a disposición, ni siquiera viajan a Córdoba, pensando también en lo que tiene Central en arranque de campeonato. Bueno, vamos a repasar el probable. Del lado de Newell's, ayer habló Kudelka, el técnico rojinegro, dejó una frase que rápidamente van a leer en redes sociales y en los distintos medios: no hay plata, fue lo que dijo Kudelka. Está limitado el mercado de pases por la situación económica. 3 refuerzos al caer el cuarto, que en principio sería García Basso. Le están preguntando a Kudelka qué quiere más, o por lo menos qué es lo que sigue necesitando. Un extremo por derecha, se fue Luciano Herrera, el ex Defensa y Justicia, salió a préstamo al fútbol de México. Bueno, como tuvimos tanto Mundial, vamos a actualizar un poco cómo ha estado el mercado de pases de los equipos de la ciudad de Rosario y también de los equipos importantes del fútbol argentino. Hoy la noticia o la novela es la de Juanfer Quintero con River, porque lo esperaban para este día jueves y Juanfer ya avisó de que él no regresa, está en Miami resolviendo cuestiones personales y después no viene a Argentina, sino que se va a Colombia. Y cuando lo llamaron, Juanfer dijo: no soy prioridad, en la final jugué 5 minutos, COVID no me llamó. Bueno, lo cierto es que parece complicada la continuidad de Juanfer en un día, además, Seba, por si fuera poco, donde juega Boca. Hoy el Xeneize va a estar debutando en Copa Sudamericana frente a O'Higgins en la Bombonera, partido de playoff, partido de ronda previa, los perdedores de Libertadores contra los que siguen con vida en Sudamericana. Ayer ganó Lanús 2-0 contra Cienciano, antes había ganado Tigre 3-0 contra Nacional, así que ha comenzado bien el semestre para los equipos argentinos en torneos de la Conmebol.
0: Gracias, Rami, después la seguimos.
2: Vale. 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

6:35 en la República Argentina. 10 grados la temperatura en Rosario, el cielo nublado. La temperatura alta, 90%. La máxima prevista para hoy, 15 grados. Y vamos a repasar los títulos más importantes del día, consignados en las tapas de los diarios. Vamos a hacer el recorrido, comenzando por la tapa del diario Clarín. Por primera vez, citan a declarar a un testigo por los negocios de la AFA en los Estados Unidos. La justicia pidió datos de su relación con Tapia, Tobillino y Faroni. El Tribunal Federal del Distrito Sur de Florida lo citó para el jueves próximo en la causa que investiga la estructura financiera utilizada por los contratos internacionales de la AFA y que involucra a Tour Pro Enter LLC.

La economía volvió a caer en mayo, pero subió contra el año pasado. Dólares de colchón buscan proteger a futuro a los que blanqueen. Decíamos de nuestro amigo en Río Grande, 11 grados bajo cero, nos mandaba el primer mensaje del día. La Patagonia con alerta roja tiene que ver con el frío en Río Negro, las rutas en observación por las intensas nevadas. Y una foto de una persona, una mujer, caminando al lado de un colectivo en una parada y una postal donde se ve todo blanco, sin contrastes prácticamente. Descontrol de una inteligencia artificial hackeó por su cuenta a otra empresa. Acuerdo nuclear, Donald Trump le dará a Arabia Saudita lo que les niega a los iraníes. Siempre Estados Unidos fue el árbitro del mundo. Hoy ese árbitro justamente conducido por los estados de ánimo ambivalentes de Donald Trump. Infantino y la pregunta de la FIFA a la ONU lo propuso precisamente Donald Trump para que sea elegido para comandar la organización internacional. Aerolíneas 20 aviones nuevos reemplazan al 25% de la flota actual a partir del año que viene, apuntan a mejorar la clase ejecutiva.

La tapa del cronista: el gobierno se prepara para dar otra batalla desreguladora en el Congreso a partir de agosto. La iniciativa atraviesa numerosos sectores de la economía, desde el corretaje inmobiliario hasta el cabotaje marítimo, pasando por el mercado de capitales, farmacias, vino y carne, entre otros. Marcar una época, el mérito de Scaloni que Milei sueña con alcanzar. La escalada en Medio Oriente otra vez pone al petróleo rumbo a los $100. H&M, la marca de indumentaria, apura su desembarco en uno de los principales shoppings porteño, apuntan a abrir antes de fin de año. El riesgo país bajó 410 puntos gracias al efecto Moody's, pero ahora hay dudas por el sendero de las tasas de los Estados Unidos. Y Luis Caputo, que dijo que la inocencia fiscal busca proteger a los contribuyentes de la acción de futuros gobiernos, la nueva ley de inocencia fiscal con las modificaciones realizadas o que pretende realizar. La nota editorial, la cuestión es pesos o dólares. Dejamos el cronista, vamos a la tapa del diario La Nación. En Estados Unidos citan a testigos en la investigación por el desvío de fondos de la AFA. El FBI contactó a empresas que firmaron contratos. Hay más citaciones para el mes de julio. La nota, el artículo editorial firmado por Carlos Pañi, titulado Temblores en la omertá judicial y futbolística.

Volvió a las calles una postal del pasado para marcar que terminó la paz mundialista. Grupos piqueteros, agrupaciones de izquierda, la CGT, la CTA salieron ayer a la calle con la excusa de respaldar el reclamo de jubilados. Bloquearon la autopista La Plata-Buenos Aires, el acceso al aeropuerto de Mar del Plata y subieron al puente Pueyrredón, entre otros puntos neurálgicos. Todo constituyó una postal que no se veía desde hace más de un año. También lo citaba a Clarín, un agente de inteligencia artificial se salió de control y provocó un ciberataque. Bueno. También en La Nación, los menores todavía pueden matar sin consecuencias. Hay dos detenidos de 14 y 15 años por asesinar a un policía. Por la ley aprobada en febrero serían imputables, pero recién regirá desde septiembre. Caputo en busca de 170 mil millones de dólares del colchón. El ministro anunció ayer que el gobierno enviará hoy al Congreso el proyecto de ley para modificar el régimen de inocencia fiscal. La iniciativa busca incentivar la bancarización de los ahorros en dólares, precisamente, que no han sido declarados y guardados en el colchón dentro del régimen de declaración jurada y simplificación de ganancias, al que hasta ahora adhirieron unos 330.000 contribuyentes. También la foto de la nieve. La Patagonia sufre por un frío extremo más propio de la Antártida. Ustedes escuchan bien, ¿no? Un frío propio de la Antártida en la Patagonia. En Santa Cruz y en Chubut hubo temperaturas mínimas de hasta 20 grados bajo cero. Cayeron nevadas intensas en Bariloche y en Mendoza. Yo no recuerdo, sinceramente, números de tal magnitud. Hablar de 20 grados bajo cero aún en la Patagonia. El torneo Clausura importa reglas de la Copa del Mundo. En el certamen que comenzará hoy se hará hincapié en la lucha contra el racismo y la pérdida de tiempo, y el VAR tendrá más influencia. La tapa de Página 12, el partido se juega en la calle. Volvió la resistencia al ajuste de Milei. La CGT, las dos CTA y las organizaciones sociales se sumaron a los reclamos de todos los miércoles de los jubilados.

Vamos a completar el repaso con Infobae, con los principales títulos. Sin la anestesia mundialista, aflora la crisis del conurbano y Milei necesita reconectar con lo popular. En medio de la campaña anti-argentina, el presidente buscó su libreto de orgullo nacional y antiglobalista. Los bolsillos golpeados, la clave del camino a las urnas. Ritondo y Santilli trabajan el acuerdo con el PRO para fortalecer el plan de reelección. Efecto Moody's, el riesgo país volvió a acercarse a los 400 puntos y las acciones de bancos repuntaron en Wall Street. Continúa la ola de frío polar y se renovó la alerta rojo por temperaturas extremas en el sur del país. Fin de la novela, River Plate acordó con Tigres de México y rompió el mercado al fichar a Ángel Correa.

La actividad económica cayó un 0,5% en mayo, pero se mantuvo por encima del mismo mes del año pasado. También en Infobae, uno por uno, los cambios clave del nuevo proyecto de inocencia fiscal que presentó el gobierno. Año 92, John Secada. Eso no lo dice Infobae, lo digo yo. Lo dice Claudio Rabañán, que eligió la canción.

Donald Trump aprobó un acuerdo nuclear con Arabia Saudita que contempla el enriquecimiento de uranio para fines civiles. La protesta social volvió a las calles, como continúan los reclamos contra el gobierno. Franco Colapinto y Maya Refico, en medio de rumores de separación. ¿Qué dijo ella? Él está en otra. ¿Qué va a hacer?

de esta notoriedad que adquirió la selección de Noruega en el Mundial de Fútbol, aparece una foto del protagonista de Vikingos, el personaje de Ragnar Lothbrok, si ustedes se acuerdan. E Infobae titula una noticia: la enfermedad del vikingo, la patología común en los hombres de Noruega que se heredó de los neandertales. Bueno, interesante.

0: Y completamos los títulos de Infobae con también esta noticia: los mineros de Catamarca que milagrosamente sobrevivieron a temperaturas mayores a los 27 grados bajo cero y fueron rescatados. Afortunadamente, un milagro, podríamos decir. Una más, los regalos más curiosos que recibió Scaloni en Pujato tras la final del Mundial, el tributo que lo asombró. Bueno, de todo, dibujitos, torta, un camión de cartón a modo de escaloneta, una paciencia titánica la de Scaloni para sacarse fotos con todos, para salir con su mejor sonrisa y de alguna forma darle respuesta a todos los fanáticos que fueron a saludarlo.
1: Fue noticia además que viste que él le encanta andar en bicicleta, pero no a modo de paseo, es de competición.
0: Sí.
1: Bueno, con todo su uniforme de ciclista por Casilda anduvo.
0: Y seguramente van a seguirlo tipo Rocky, con todos los ciclistas, los enanos atrás en bicicleta, atrás de Scaloni. ¿No? No va a faltar mucho para que eso ocurra.
1: Ahora, realmente, no sé si tiene un pacto con el diablo. Vos ves videos de Scaloni en 2006, está igual.
0: Está igual, un poquito de canas en las patillas, sí.
1: Nada,
0: está igual. Bueno, amigos, las 7 menos 10, hasta aquí llegamos con el repaso de los títulos de diarios.
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Y completamos, como es habitual, esta primera hora de Río Extra con efemérides, acontecimientos asociados a un día como hoy. En 1919 nacía en Buenos Aires el escritor y guionista Héctor Germán Oesterheld, autor de la tira de ciencia ficción El Eternauta, considerada su obra maestra. Oesterheld fue secuestrado y asesinado en 1978 por agentes de la última dictadura cívico-militar. En 1935, Enzo Bordavere moría asesinado a balazos, senador santafesino atacado por un sicario durante una sesión en el Senado para tratar presuntos sobornos para la exportación de carnes al Reino Unido bajo el pacto Roca-Runciman, como denunció su compañero de bancada Lisandro de la Torre, quien era el verdadero blanco del asesino. ...67 años... está cumpliendo Pedro Aznar, uno de los músicos y cantantes más talentosos de nuestro país. En 2012 fue declarado personalidad destacada de la cultura de la ciudad de Buenos Aires. Se cumplen 60 años del escándalo de Wembley. La selección argentina elimina... La selección de Inglaterra elimina a la selección argentina del Mundial de 1966 al ganarle 1-0, donde el capitán argentino, Ubaldo Ratín, lo recordamos justamente hace pocos días con el fallecimiento de Ratín, ese episodio, fue expulsado por increpar al árbitro Rudolf Kraetlein. Ratín se sentó en la alfombra roja de la reina Isabel II y estrujó un banderín inglés mientras le gritaban animales a los argentinos. Se cumplen hoy 60 años. 37 años está cumpliendo Daniel Radcliffe, nacido en Fulham, en la zona londinense, popularmente conocido por protagonizar la saga del niño mago Harry Potter. Lleva ganados 25 premios por su labor actoral. Es el Día del Payador, instituido por la Secretaría de Cultura en 1992 y en homenaje a la famosa payada realizada en 1884 en la ciudad de Paysandú, Uruguay, entre el uruguayo Juan Nava y el argentino Gabino Ezeiza. Y un día como hoy, hace 15 años, fallecía en Londres a los 27 años la popular cantante y compositora con tanto talento, una artista que se truncó tan joven, ganadora de 12 premios, entre ellos 6 Grammy. Solo había grabado 2 discos, estamos hablando de Amy

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1: 7 de la mañana en punto. En toda la Argentina, la temperatura en Rosario 10 grados. La humedad alcanza el 90%. La máxima prevista para hoy 15 grados. El cielo permanece nublado. Diputados tratará en agosto la ley de inocencia fiscal para incorporar dólares fuera del sistema. El oficialismo busca avanzar tras el receso invernal en el debate de la reforma de inocencia fiscal, pero para ello deberá tener el aval de los bloques dialoguistas. Aerolíneas Argentinas anuncia la incorporación de 20 nuevas aeronaves. Esto se convierte en el mayor plan de renovación de la flota de la última década y implica aproximadamente el 25% de la flota. Rescataron a 4 mineros tras 3 noches atrapados por la nieve en Catamarca. Los operarios permanecieron inicialmente dentro de la camioneta en la que viajaban, pero cuando el vehículo quedó prácticamente sepultado por la nieve, decidieron salir. Bombazo en el mercado de pases. River cerró a Ángel Correa en una transferencia millonaria. Llegó a un acuerdo total con Tigres de México para incorporar al delantero. La transferencia es de 15 millones de dólares más 2 millones por objetivos. El jugador viajaría hoy para firmar su contrato hasta diciembre de 2029.
0: El tiempo.
1: 10 grados la temperatura en Rosario, la humedad alcanza el 90%, el cielo permanece nublado, la máxima prevista para hoy 15 grados, ahora las 7 de la mañana, con 2 minutos en todo el país.
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0: Buen día, buen día, el grupete FM Río. ¿Cómo andan en esta mañana que está para quedarse en casa, no? Bueno, Seba, te banco en todas, pero que no me nombre nuestros centros de esquí en Mendoza, Las Leñas y Penitentes y Vallecitos. Tenés que tirar esa data también para que el rosarino vaya a turistear a Mendoza. Claudito, qué lindo tema que estás poniendo en esta mañana, con mucho power. Les mando un abrazo y los saluda el David, el mendocino de Rosario.
1: Tiene razón.
0: Que tengan una excelente jornada.
1: Ahí está, tiene razón David lo que dice. Yo me enfoqué en las pistas de esquí del sur. Hablamos de la Patagonia, me enfoqué en la Patagonia, pero bueno, si hay una provincia bendecida en este país, es la provincia de Mendoza, que tiene sus centros de esquí, como dijo, mencionó, Las Leñas, Penitentes. Pero asocio a Mendoza con las bodegas, con los viñedos, yo. Claro, después tienen esos lugares tan hermosos también que les permiten practicar el esquí. Pero si hay una provincia que tiene cosas para disfrutar, es Mendoza.
2: A mí me gusta mucho cultivar las plantas.
1: Sí.
2: Y siempre me maravilló de las veces que recorrí, los lugares que recorrí del país, como Mendoza, con tan poca agua, con las acequias, logra una maravilla con sus plantas, su forestación, los árboles que hay en la ciudad. De las ciudades más bellas de la Argentina, creo, Mendoza.
1: Yo me acuerdo de haber viajado de muy chico con mi familia y mi papá me decía eso. Me venía explicando en el viaje que íbamos a ver las acequias y lo que significaba y cuál era su función para el riego. Bueno, gracias a nuestro amigo David por escucharnos, el mendocino en Rosario. Y por supuesto que cada vez que podemos visitar la provincia de Mendoza con todos sus atractivos es un verdadero placer. Y los mendocinos y la mendocina, ni hablar. Así que, bueno, el saludo para ellos desde este lugar aquí en esta radio de Rosario. Bueno, vamos a informar también.
2: Me voy a meter en un tema que tiene que ver algo. Seguimos todavía sacando coletazos del Mundial. Porque una de las polémicas que trajo este Mundial de Fútbol fue después del partido Argentina-Inglaterra, la famosa bandera que vuela desde la tribuna, levanta los Chelsea, dice las Malvinas son argentinas. Y empezó un debate que llevó a la política. Recordemos, lo escuchábamos ayer al vocero presidencial Adrián Rabier, respecto a si somos o no somos un país bananero, que lo había dicho él y después se arrepintió. Pero acá apareció una pestañita para tirar, una ventanita para decir...
1: No dije que fuésemos un país bananero, sino de bananeros.
2: Sí. Bueno, te voy a traer de vuelta infinita, algo para escuchar del vocero presidencial Adrián Rabier, porque acá resulta que... ¿Te acuerdas cuando Diego decía se le escapó la tortuga?
1: Sí, claro.
2: Un dicho que nace con el ex embajador de Estados Unidos, James Chick. Uh-huh. Qué grande que era Diego para tener frases que eran...
1: Rápido, rapidísimo.
2: Espectaculares. Bueno, a quienes se les escapó la tortuga en los últimos años, parece, no empieza con Javier Milei el tema. Esto, recordemos, empezó a buscar información en la época de Alberto Fernández. Ya venía pasando que a 220 kilómetros al norte de las Malvinas, los ingleses descubrieron que hay o puede haber petróleo. Para saber si hay, tienen que explorar. Bueno, una empresa que se llama Rock Hopper, británica, dijo, me voy a meter y voy a empezar a financiar para ver si se puede encontrar petróleo. Se asoció con una empresa israelí, Navitas. Esto empezó en 2020, plena pandemia. Cuando en pandemia baja el precio del petróleo, pierden el interés y entonces el proyecto queda más o menos congelado. En 2024 se retoma, en 2025, 2026 empieza a haber más actividad. El gobierno argentino en diciembre de 2025 presenta una queja a través de su canciller porque, si vos te fijás en mapita, te voy a mostrar, Seba, para que vos intentes contarlo a la gente. Es una zona que ni siquiera es que está al lado de las Malvinas, está a 220 kilómetros arriba de las Malvinas. Cualquier persona que no tenga ni siquiera cero conocimiento de información diplomática dice, esto es la Argentina. Uh-huh. Bueno, en ese lugar, Israel, una empresa israelí y una empresa británica van a explorar para ver si encuentran petróleo. Sí. Los británicos, si vos buscás información en diarios de Inglaterra, hablan de la nueva Arabia Saudita. O sea, las Malvinas, que desde el 82 para acá son subsidiadas por la corona británica. Uh-huh. Recordemos que hasta el 82 eran kelpers olvidados por el gobierno inglés. Bueno, se subsidia la vida de las Malvinas para quienes están viviendo ahí. Bueno, si esto se concreta, si se formaliza, si se encuentra la cantidad de petróleo que se supone que puede haber, recordemos que la Argentina, por ejemplo, descubrió Vaca Muerta y eso cambió la dinámica energética. Bueno, para Gran Bretaña y para Israel sería muy importante en materia económica. Escuchá lo que decía ayer. Creo, mi humilde entender, el desconocimiento que tenía el vocero presidencial cuando una periodista le pregunta sobre este tema en la conferencia de prensa al vocero presidencial. Vamos a buscar El audio es de la conferencia de prensa que brindó Rabier, en la cual yo te decía, se metió el tema Malvinas por la ventana a través del Mundial, pero esto es lo que decía.
3: Buenos días, portavoz Ana Delicado Palacios de la agencia Sputnik. Le quiero consultar si el gobierno tiene pensado tomar alguna medida respecto a la empresa israelí Navitas que está empezando el que va a ser el principal proyecto de exploración de petróleo en las Islas Malvinas, en la Cuenca Norte. Y si han hablado con el gobierno israelí, dado que tiene incidencia sobre esta petrolera, al establecer la política energética del país con marcos regulatorios, fiscales, normativos y además otorgar las licencias de exploración. Dado que esto además se suma al patrullaje de un buque de guerra inglés en aguas territoriales argentinas que está apostado en las Islas Malvinas, también le pregunto si estos dos episodios hacen al gobierno rever si esto afecta el acuerdo vigente firmado en 2024 por la Cancillería Argentina y la de Reino Unido, que incluye un compromiso de medidas concretas en materia de pesquerías y que además propone avanzar en otros ámbitos económicos. Gracias.
4: Gracias. Aclaro algo respecto a esto. El lunes de la semana pasada, por instrucción del canciller Quirno, se presentó una nota formal de protesta a la Embajada del Reino Unido La República Argentina expresa su más enérgico rechazo a la pretendida decisión final de inversión anunciada por las ilegítimas licenciatarias Rockhopper Exploration de origen británico y Navitas Petroleum Development and Production Limited de origen israelí para el desarrollo del yacimiento.
2: Bueno, ahora sigue leyendo. Quiero que escuches el final de esto que está leyendo un documento presentado por el gobierno, se había equivocado de respuesta, no sabe de qué está hablando. Fíjate ahora el final de lo que responde para entender la dimensión de lo poco que conoce del tema del que tiene que responder.
4: Renovables y no renovables en las áreas sujetas a disputa de soberanía resulta contraria a lo dispuesto por la resolución 2065 y concordantes de la Asamblea General de las Naciones Unidas y del Comité Especial de Descolonización. Dichos instrumentos reconocen la existencia de una disputa de soberanía entre la República Argentina y el Reino Unido e instan a ambos gobiernos a reanudar negociaciones a fin de alcanzar a la mayor brevedad posible una solución pacífica y definitiva a la controversia.
2: Vuelven a preguntarle, piden más información.
4: Es lo que sé en este momento sobre este tema. Tendríamos que profundizar con Cancillería. En todo caso, si nos deja el contacto, averiguamos las medidas concretas que ahora se están tomando para ampliar. Yo en este momento no tengo más información.

0: Información, o hay falta de información del vocero, un proyecto que, insisto, no empezó ayer, no empezó hoy, está a 224 kilómetros. Les recomiendo que busquen Navitas Malvinas, búsquenlo así, Navitas
1: Malvinas. Sí, recién mostrabas el mapa de frente a Puerto San Julián, es increíble.
0: Casi a la altura de Mar del Plata que está. Bueno, eso es, ahí están explorando en búsqueda de petróleo una empresa británica, Rockhopper, con una empresa israelí, Navitas. Es llamativo el silencio de Javier Milei, que le gusta tuitear y repostear de cada cosa, es una empresa israelí. Él tiene muy buena vinculación. Claro. Con el Estado de Israel, con Netanyahu.
1: Se habla siempre, dice, mi gran amigo, bueno, Bibi.
0: Bueno, en este caso tendrá que decidirse si su amistad con su amigo Netanyahu privilegia o el interés de los argentinos.
1: Me hizo acordar, ¿se acuerdan de Hernán Lorenzino, no? Que fue ministro del kirchnerismo.
0: ¿Me puedo ir?
1: Me quiero ir. Bueno, le faltó poco al vocero Javier para decir me quiero ir. Una vergüenza, realmente.
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3: 10 grados la temperatura en Rosario a esta hora, la sensación térmica es de 9 grados 6 décimas, cielo cubierto con llovizna, la humedad del 97%, la presión 1018 hectopascales, el viento sopla desde el este a 6 kilómetros en la hora y la visibilidad se encuentra reducida a 11 kilómetros. Para este jueves esperamos la máxima de 14 grados con neblina durante la mañana y cielo mayormente nublado para la tarde y la noche.
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0: 7 de la mañana, 21 minutos en todo el país. 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Porque escuchás las mejores canciones que tienen a lo mejor 40, 50 años, aquellas canciones que marcaron una época, y escuchás también los éxitos actuales. Tenemos una brecha enorme y allí, en esa brecha, las mejores canciones están aquí para que vos las puedas disfrutar. Tenemos también información del deporte. Rami Superti hoy debuta Central. A las 19:30 visita al campeón Belgrano. Adelante.
1: Exactamente, Rami. Seba. Ese es el título. Hoy juega Central, primera fecha, torneo clausura de la Liga Profesional. No hay respiro porque venimos de cerrar un mundial y ya días después hay que ponerse nuevamente lo que es el chip del fútbol argentino. Un mercado de pases que se movió sin grandes movimientos durante el receso mundial en el medio, por supuesto. Si uno repasa rápidamente, yo ayer, vos sabés que me tomé el trabajo de ver todos los equipos del fútbol argentino, cómo se habían movido, muy poco en cuanto a lo que es la calidad. Si hubo equipos que cambiaron bases, o por lo menos que han perdido una gran cantidad de jugadores y han incorporado fundamentalmente futbolistas libres, futbolistas a préstamos, y en el medio están los equipos de Rosario. Si vos empezás a dar nombres rutilantes en este segundo semestre del año, no va a haber, tal vez lo de Boca con la vuelta de Sebastián Villa, después de todo lo que pasó en el medio, termina siendo lo más interesante. Si se cierra lo de Angelito Correa River, va a ser seguramente
0: Un importante. Bueno, aparentemente cerraron anoche, cerraron 15 anoche, millones más 2 en objetivo.
1: Exactamente, ayer daban por cerrado, pero hace dos días también dijeron que estaba todo completamente finiquitado entre Correa y River y el América, y había entrado en un stand-by, pero sí, Correa ya tiene todo acercado, por lo menos todo cerrado para ser refuerzo de River. Bueno, ahí sí estamos hablando de un jugador de jerarquía, porque es un futbolista que se fue muy joven al extranjero, campeón del mundo, que viene a hacer carrera primero en Europa, siempre como el sexto hombre, tratando de trazar la comparativa con la NBA, con el básquet internacional, porque muchas veces entrando desde el banco, siendo clave para el equipo del Cholo Simón en su momento, ahora en el fútbol de México y con un presente cercano, entonces vistiendo la camiseta de River. Bueno, Nicolás Otamendi, defensor, hincha fanático de River, nunca jugó, pero en River ya está evaluando la chance de que lleve la cinta de capitán. Viene de ser finalista y jugar gran parte de la final, que fue con derrota frente a España. Y después Montero es un buen arquero, el que incorpora a Boca para ser suplente, para pelear el puesto. Hay que ver qué es lo que pasa con Marchesín una vez que se recupere. River trajo dos uruguayos, pagó muy caro a un volante central que no tuvo pasado, no tuvo roce de selección, que se llama Aramberri, y trajo un lateral uruguayo que viene de jugar en Rusia, en el Krasnodar, que jugó el otro día, Giovanni González, que dio muchísimas dudas en cuanto a lo que es lo nominar en un mercado en el cual River había apuntado alto. Acordate, Sebas, algunas semanas atrás hablábamos de Thiago Almada.
0: ¿Cuántas hablábamos cosas de jugadores? ¿Vos decís, nombraste este muchacho Aramberri?
1: Sí.
0: Es un jugador de 30 años que jugó en el Getafe, en España.
1: Claro.
0: No conoce nadie. River pagó 7 millones de dólares.
1: 7 millones. Y ahí los uruguayos son de Francesco, ¿le viste lo que te dicen? Siempre River por mercado te trae.
0: Hay mucho
1: te
0: enojo.
1: Te meten la nómina 1 o 2 uruguayos.
0: Sí, mucho enojo. Acordate, de muchos hinchas de River, justamente con Enzo Francesco.
1: Bueno, porque, a ver, yo creo que va a ser interesante la vuelta de Lucas Beltrán, que en su momento se fue dejando buenas sensaciones. Ahora viene de jugar en el Valencia. El pase desde la Fiorentina con el equipo italiano, River acordó su llegada a préstamo. Volvió Rafael Santos Borré también, otro jugador que a Gallardo le rindió mucho. Hay que ver qué es lo que hace Coudet. Un Coudet que arrancó torcido el semestre, porque River quedó eliminado, perdió jugando mal, y ya un insulto de los hinchas que estuvieron en cancha en Salta la semana pasada, lo que fue la derrota contra Aldo Civi. Así que se juega mucho en las primeras fechas, y que el arranque del campeonato, se va ya metiéndonos de lleno en lo que es el fútbol rosarino, va a tener a los equipos de la ciudad siendo protagonistas, porque Rosario arranca jugando primero contra Córdoba, después contra Avellaneda y después contra los grandes del fútbol argentino. Newell's y Central van a jugar Belgrano Talleres, hoy Central contra Belgrano, Newell's el próximo sábado en el Coloso contra Talleres, que tiene a Jorge Sampaoli como entrenador. Esa es otra cara importante que va a tener
0: un
1: también.
0: Un atractivo aparte para ese partido.
1: Por supuesto. Y dejamos anotar cortito Juan Pablo Buivoda en Racing. Lo dijimos al pasar en la vorágine mundialista. Va a ser muy interesante lo de Buivoda en la academia, que incorpora a Craneviter, que trajo el hijo de Ropero Díaz. Los nostálgicos se van a acordar, porque es un futbolista que es muy querido por la gente de Racing, que no tiene pasado en el club. Es un chico que jugó desde el ascenso, pegó el paso al fútbol internacional y viene de tener buenos rendimientos en el fútbol de Brasil. Cruzeiro Santos, bueno, lo trae Racing, juega de lo mismo, juega de extremo por derecha. Muy emotivo el video de presentación, uno se fue poniendo a tono también con algunas cosas que pasaron en los últimos días una vez que se cerró el capítulo mundialista. Así que lo de Wimbledon Racing puede ser interesante, porque hay una buena materia de jugadores para tratar de que desplieguen el funcionamiento que le gusta al ex técnico de la reserva de Newell's y de Defensa y Justicia.
0: Rami, ese puntero izquierdo de Cruzeiro, el hijo del ropero Díaz, que era un dato que no tenía, sí. Si es el que yo pienso, es un buen jugador, ¿eh?
1: Es un muy buen jugador, pero en Argentina, o sea, que ayer buscaba la ficha, pasos del ascenso pegó el salto, viene de ser pieza importante primero de Cruzeiro, después del Santos, y lo trajo Racing. Él siempre se declaró hincha fanático de la academia, por eso la negociación en ese sentido fue bastante fácil de llevar, a partir de lo que era también un buen rendimiento. Tiene 28 años, está en una buena edad, así que puede llegar a ser uno de los nombres que siempre es difícil jugar en Racing. Ojo, yo no me quiero olvidar, porque varias veces uno mira mercado de pases, Racing trae buenos jugadores que después no terminan rindiendo, pero ahora en este caso hay un técnico que va a proponer, que va a tratar de jugar un poco más a lo acostumbrado con Costas, que venía el hincha de la academia. Pipo Gorosito está en San Lorenzo, un San Lorenzo que está esperando ver a cuánto vende Orlando Gil, y en base a lo que ingrese a ver qué es lo que puede hacer en un mercado que trajo nada más a Bruera de Barracas, y vino Juan Pablo Álvarez, que viene de Gimnasia de Mendoza, que es un futbolista que cuando uno busca rápidamente repercusiones o novedades en redes sociales, es muy raro que un jugador lo critique el hincha de todos los equipos, porque en los últimos equipos donde jugó estaban festejando la salida. Juan Pablo Álvarez, un hincha de San Lorenzo, hizo una recopilación: este es el refuerzo que se trajo, bueno, no hay dinero en San Lorenzo de Almagro, y uso esa frase antes de hablar de la previa de Central para trazar rápidamente la comparativa con lo que dijo ayer el técnico de Newell's. Ayer hubo conferencia de prensa de Fran Darío Kudelka. Newell's que tiene hasta el momento 3 refuerzos confirmados: Franco Escobar, 31 años, un castalepra porque va a ser su tercer ciclo, inferiores, después fue y volvió, en el medio de Estados Unidos, viene de Peñarol de Montevideo, no dejó un buen recuerdo o no viene de un buen paso futbolístico, y es más, hasta quedó involucrado en algún altercado con la hinchada de Peñarol por una tarjeta roja que le sacaron en uno de los últimos partidos. Creo que el más interesante actor es el de Lautaro Gianetti, 32 años, defensor central, viene del fútbol de Turquía, del Antalyaspor. ¿Por qué el más es interesante? Gianetti se fue vendido desde Vélez al fútbol italiano del Udinese hace 2 años atrás, siendo capitán de Vélez. Es un jugador que en el fútbol argentino ha rendido, está en edad, 32 años, hay que ver lo que pasó en Turquía, lo que fue el último año futbolístico de Lautaro Gianetti, para ver en qué condición se encuentra. Ayer Kudelka dijo están tomando ritmo, y el último en llegar, el último en ser confirmado, es el volante ofensivo Alan Soñora, 27 años desde Cerro de Paraguay. Es un jugador que cuando apareció, lo primero que fue noticia, justamente al margen del apellido, de su vínculo con un apellido que el futbolero tiene reconocido a nivel nacional, origen de Estados Unidos, porque nació en Estados Unidos, que había mostrado cositas interesantes en algunos de los equipos, pero que viene de muy poco rodaje en este último año y medio en Cerro Porteño de Paraguay. No ha jugado prácticamente Alan Soñora, por eso Kudelka ayer también lo destacó, habló también de lo que es la puesta a punto y dijo que le puede dar cosas que en este momento en el plantel él no tiene. Pero la frase más importante de Kudelka, para que el hincha News entienda, que la gente interprete, debata, pero que sepa de nuestra boca cuáles son nuestras posibilidades. Las posibilidades de búsqueda de refuerzos se vieron acotadas por una cuestión de dinero y no de gestión. Hemos gestionado un sinnúmero de variantes en diferentes tipos de posiciones. A través de las gestiones que hicimos no hubo imponderables, hubo decisiones tomadas con el rigor de la verdad, y cuando llegamos a la parte de la contratación, la parte económica nos imposibilita. Es decir, lo gestionamos, lo apalabramos, lo acercamos, pero cuando dijeron, bueno, definan los números, desde la tesorería dijeron, no hay plata. Los que vinieron son los que se pudieron traer, eso Kudelka lo sabe. No es una excusa, sino que es una descripción de la realidad para que el hincha sepa dónde está parado Newell's de cara a este segundo semestre, que para el rojinegro va a comenzar el sábado contra Talleres en el Coloso. Hoy arranca para Central, primer partido entonces del semestre para el equipo del Mirón, la misma base prácticamente que terminó jugando el semestre pasado, porque si bien se jugaron jugadores importantes dentro del vestuario, caso Grón, caso Quintana, no eran de los considerados titulares. La pérdida sí es la de Alejo Vélez, que va a debutar el domingo en lo que va a ser partido entre Bahía y Corinthians. Vélez va a debutar contra el rival de Central en Copa Libertadores. La probable de Central para esta tarde, 19:30 en Córdoba contra el Pirata, último campeón del fútbol argentino, Ledesma en el arco. Coronel, Mayo, Ávila y Sandes en la defensa, doble 5 Ibarra, Pizarro, Julián Fernández a la derecha, Di María suelto. Hoy la duda es Cantizano, Campaz. Yo creo que Campaz va a estar, está concentrado y probablemente arranque como titular. Si vemos lo que probó en los amistosos y en las últimas prácticas, sería para Giovanni Cantizano la chance de extremo por izquierda. y uno de los refuerzos, Tomás Badaloni, jugando justamente en el frente de ataque, el equipo de Almirón, enfrente Belgrano, que mantuvo los mismos jugadores que fueron campeón: Cardoso, Morales, Maldonado, Licha López y Sporle, Rigoni, Adrián Sánchez, Mudo Vázquez, Julián Velázquez, Lucas Elarrayán y Pacerini. El equipo del ruso Zenici, que reiteramos, viene de conseguir su primer título. La novedad ya el central dio a conocer. Primero los dorsales, los números para el semestre. Está vacante la número 34. Cuando el hincha repasaba, dice, ¿por qué falta la 34? Y rápidamente, cuentas partidarias dijeron, fíjense el número con el cual debutó Lo Celso, número 34 para Giovanni Lo Celso, pero es una curiosidad, es una particularidad que no pasó desapercibida en las redes. Y cuando Central informó concentrados para hoy, inmediatamente parte médico de tres jugadores, tres lesiones musculares. La primera, la de Enzo Copetti, no concentra ninguno de los tres. Copetti se lesionó en el primer amistoso, desde ahí no sumó minutos de fútbol. La segunda es la de Marco Rubén, sobrecarga en el solio, dice el parte médico expuesto de Central. Un Rubén que supuestamente había sido figura en los amistosos y había convertido goles en todos ellos, digo supuestamente porque fueron a puertas cerradas. Y el tercero es Ignacio Obando, el dos titulares Obando. Mayo jugó para los relevos en los amistosos, pero hoy el titular en Córdoba va a ser Facundo Mayo, porque también tiene una sobrecarga muscular Obando, de 18 años, bueno, a repasar la parte física, porque si arrancase el semestre preparador físico con tres lesiones musculares, evidentemente las cargas no funcionaron dentro de lo que fue esta pretemporada, que para muchos equipos fue larga, para Central fue por corta, porque tuvo varios días de vacaciones y se arrancó prácticamente último detrás del resto.
0: Gracias, Rami, después seguimos, hasta luego.
1: Dale.
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0: 7:43 en todo el país. Comienza a amanecer en la ciudad. Tímidamente comenzamos a ver los primeros colores del día. El cielo nublado. Va a estar mayormente nublado durante toda la jornada. El saludo renovado para todos, de que tengan un excelente día jueves. Ya estamos, ahí nomás, mirando de reojo el fin de semana. Estamos, para mí, Georgie, es el día más lindo de la semana, el jueves.
1: Ay,
0: pues
1: sí,
0: ya me genera la expectativa. Ya el viernes lo tengo como... como el día más lindo, entonces digo, bueno, ya estoy, ya me falta muy poco.
1: Ya pasamos la mitad. Para mí es como
0: pasamos la mitad.
1: Ya te sentís cerca del fin de semana, entonces lo encarás de otra manera.
0: Y una señal de que el jueves es un día distinto es que tenemos estrenos de cine.
1: Por supuesto.
0: Y que estamos regalando, junto a los amigos de Las Tipas, el complejo de cines de Sorrento y Circunvalación, así en el shopping Paso del Bosque, dos pares de entradas para ir al cine. Tenemos muy buenas propuestas. Tenemos en cartel La Odisea, que está batiendo récords en cuanto a presencia de público. Ayer me decía un amigo que la vio en el cine, la vio en Las Tipas. Dice que es una experiencia fabulosa ver esa película en el cine. Viste que muchos decimos, bueno, voy a esperar que aparezca en alguna plataforma. Bueno,
1: no.
0: Es una película para ir a ver al cine y para ir a disfrutarla realmente en un complejo como Las Tipas, que te ofrece toda la tecnología y, bueno, las condiciones de última generación que te ofrece para todo el entretenimiento.
1: Después, si llegamos, te voy a decir algunos puntos que hicieron que esta película sea un gran éxito.
0: Bueno, me interesa mucho. Amigos, 341-365-0969, Río Las Tipas, nos dejas tu saludo. No hace falta ya que nos dejen las tres últimas cifras de documento, eso ha quedado en desuso. No hace falta.
1: Tu voz es tu documento.
0: Claro, totalmente. El mensaje, después nosotros reenviamos los QRs a los ganadores y listo. Así de simple. Solamente el saludo, el deseo de que tengan un buen día y echa la conexión para esta comunidad de amigos que cada vez es más numerosa, para felicidad nuestra, para nuestra alegría y nuestra satisfacción saber que este programa es elegido cada día por muchos más amigos, por muchas más personas. Bueno, Georgie, día de estrenos, ¿cuántos son?
1: Tenemos, a ver, cuatro estrenos tenemos
0: bien,
1: hoy.
0: Cuatro películas para ingresar a la cartelera.
1: Además, adelante, de La Odisea, que vos estabas hablando recién, que es un éxito absoluto, y en un ratito te vamos a contar un poco más sobre esa película. Bueno, nos vinimos internacionales, Seba, porque hay bastantes películas que no son las clásicas de Hollywood. Hay películas, una película islandesa, una película francesa.
0: Sí.
1: La película islandesa que conquistó Cannes, así que ojo, porque a veces escuchamos eso, no estamos acostumbrados a películas desde estos países, entonces decimos, ¡ay, esto va a ser raro, aburrido! No prejuzguemos. Uh-huh. Esta película se llama El amor que permanece, es un drama.
0: Uh-huh.
1: Es la historia de una pareja que decidió separarse, pero que continúa compartiendo algunos momentos junto a sus tres hijos en una comunidad rural de Islandia. Bueno, mientras van pasando el invierno, la primavera, el verano, el otoño, se va transformando el paisaje, y esto es lo lindo de la película, porque podemos ver los diferentes climas, y también cambian las dinámicas familiares, se ven reuniones, algunos silencios raros, porque claro, de a poco se va desgastando también la relación, surgen recuerdos, pequeños momentos lindos compartidos. Bueno, la película retrata cómo este vínculo va evolucionando sin desaparecer por completo. No habla solamente de la ruptura de esta pareja, sino que explora cómo el cariño sigue prevaleciendo a pesar de todas las adversidades que van transitando como familia, ¿no? Así que bueno, un drama para que vayas a ver al cine. Como decíamos, una película que tuvo mucho éxito en el Festival de Cannes. Por otro lado, una animación. Este es El gran viaje, se llama. Es una película francesa, pero atención, porque no tiene diálogo.
0: Uh-huh.
1: Y yo te digo que también no hay que prejuzgar. Estuve viendo el tráiler y me gustó mucho, porque también te hace imaginar eso que se va diciendo los personajes. Se trata de la historia de Dendeleón, Barabán, Leonto y Taraxa, que son cuatro dientes de león. Acá le decimos panaderos.
0: Ajá, sí.
1: Bueno, sobreviven milagrosamente a una guerra nuclear que destruye la Tierra y se encuentran en el cosmos, están varados en el espacio, entonces van de planeta a planeta buscando un suelo adecuado para su supervivencia. Entonces ves un montón de paisajes espectaculares.
0: Qué bueno.
1: Y lo lindo es cómo ellos están van intentando como adaptarse a esos diferentes planetas. Por ejemplo, uno que está completamente lleno de hielo, donde ellos no pueden quedarse justamente por este clima. Así que bueno, diferentes elementos, la flora, la fauna y el clima son los obstáculos que tienen que superar. Así que bueno, es una pequeña epopeya vegetal que convierte el vuelo de estas cuatro semillitas de panaderos en una aventura que habla sobre la migración, la amistad, la búsqueda de un hogar, o sea, más allá de justamente la historia que nos propone. Después tenemos una película sobre la cantante Sia.
0: Ajá.
1: Nostalgic for the Present. Es un drama musical. Esta es principalmente para las fanáticas y los fanáticos de esta cantante, donde te muestra lo que fue su gira de 2016, ahora 10 años después. Bueno, hay mucha música, mucho baile, vas viendo los diferentes escenarios que ella misma estuvo habitando. Y por último, vuelve Backrooms, que fue una película que yo ya presenté en su momento, pero en este caso se llama Backrooms Sin Salida. Y es una edición como mucho más larga. Así que para aquellos que vieron y les gustó, se quedaron ahí con la película que les hubiese gustado ver un poquito más, bueno, suma 16 minutos más, inéditos. Tuvo muchísimo éxito. Esta película es una película de terror que nos va a llevar hacia un universo donde una puerta te conduce hacia un laberinto interminable de oficinas vacías, pasillos todos blancos con la misma luz, idénticos, y habitaciones amarillas en las que de repente te empezás a perder, te agarra como esa ansiedad. Así que si sos ansioso, no sé si te lo recomiendo, pero van pasando diferentes cosas y tenés que, para poder salir, obedecer reglas desconocidas. La película sigue a un empleado de una tienda de muebles que descubre esta misteriosa puerta en el subsuelo de un edificio y lo lleva a este lugar que, bueno, te empieza a agarrar como esa sensación de querer buscar la salida constantemente, vos que estás ahí sentado mirando la película. Así que también está bueno como empezar a vivir esa experiencia y vivir las diferentes sensaciones que te propone esta película. Así que se llama Backrooms Sin Salida y es una edición especial que suma 16 minutos más.

0: Buenos días, FM Río. Arrancando el laboral. Un excelente jueves para todos. Saludos de parte de Juan.
1: Buen día. No saben cómo les agradezco que existan. La música, ir a trabajar con lluvia y la música que pasan y escucharlos, son todos profesionales. Me encantan, los quiero.

0: Seba, buen día, buen viernes, buen jueves. Qué quilombo Rosario, me vengo de Fun en la EPM. Bueno, siempre escuchando La Río, música espectacular, noticias. Qué mejor manera de levantarse un buen día. Saludos.
1: Buen día, chicos, ¿cómo les va? Bueno, acá habla Leo, laburando un ratito, escuchándolos como todos los días. Una buena compañía. Y bueno, vamos a anotarnos para las tipas, a ver si podemos ganar las entraditas para disfrutar un poco el finde. Y les mando un abrazo grande a todos. Gracias, gracias por la compañía.

0: Buen día, amigos. ¿Cómo andan? Bueno, solamente saludarlos de nuevo. Lindo programa, como siempre. Todas las vacaciones, luego del Mundial. Días de lluvia. Así que, bueno, un fuerte abrazo. Clima y película ideal para ir a verla con mi mujer. Abrazo fuerte. Nos vemos.
1: Buen día, quiero recién, sería un gustazo enorme porque quiero llevar a mi viejo a ver la Odisea y la verdad me serviría mucho si pudiese ganar el premio hoy.

Buen día para todos. Quería desearles que tengamos una buena mañana, una buena jornada y un abrazo grande, agradecer por la compañía de todos los días. Y bueno, también participar con las entradas para ir a ver algún estreno a las tipas. Así que abrazo grande, mi nombre es Sergio, saludos.

Hola, buen día, gente. Bueno, antes que nada, quería felicitarlos por el programa, como siempre. Me acompañan todos los días. Y bueno, quería participar por el sorteo de las pipas. Mi nombre es Marcelo. Les dejo un abrazo grande y bueno, buen jueves para todos.

Hola, muy buenos días. Me interesa eso de ir al cine. Iría con mi señora. Bueno, que tengamos muy buenos días.

0: Hola chicos, bueno, voy por las entradas del cine. Dale, no hace falta poner nombre, no hace falta DNI. Bueno, igual pongo mi nombre, Sergio, el Piti, me dicen a mí. Dale, ojalá pueda ganarme las entradas. Que tengan un excelente día.
1: Bueno, acá David nuevamente. Me encantaría ir al cine hoy con la flaca. Es un día especial. Están todas las condiciones dadas para ganarnos esas entraditas. Participando en las tipas, les dejo un abrazo.

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1: Ocho en punto de la mañana, la temperatura en Rosario a esta hora 9 grados 9 décimas, la humedad del 95%.

0: en la ley de inocencia fiscal para impulsar los dólares del colchón. El proyecto será enviado al Congreso esta semana y busca ampliar el acceso al régimen. También incorpora nuevas garantías para quienes regularicen fondos no declarados. Chiqui Tapia defendió a la selección y pidió frenar las operaciones. Tras la derrota ante España en la final del Mundial, el presidente de la AFA publicó una carta en la que reconoció la superioridad del rival, destacó el compromiso del plantel y del cuerpo técnico y pidió no dejarse llevar por mentiras ni operaciones que buscan desestabilizar. Irán lanzó ataques contra bases militares de Estados Unidos en Medio Oriente. El país islámico elevó el tono de las advertencias contra el gobierno norteamericano y amenazó con extender las represalias a los países que lo apoyen. Por su parte, Donald Trump aseguró que Irán no está listo para alcanzar un acuerdo nuclear.
1: El tiempo.
0: 9 grados 9 décimas, la temperatura en Rosario a esta hora, la humedad del 95%, 8 de la mañana, 1 minuto.
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0: 8 de la mañana, 2 minutos en todo el país. Saludamos a todos nuestros amigos que se suman a esta hora, a todos los que están dejando sus mensajes al 341-365-0969. Estoy viendo muchos nuevos amigos que están dentro de este equipo de Río Extra, este gran equipo que hacemos nosotros de este lado y ustedes afuera, del otro lado de la radio. Alguien dijo, un día para quedarse en la casa, totalmente, es un día para quedarse. Aquel que le pega un home office hoy, bueno, ideal, para no sacarse las pantuflas, para acompañar con algo rico. Y hablando de algo rico, vamos a ver qué podemos comer rico, qué debemos, porque está Eli Coseta, como cada jueves, nuestra nutricionista, nuestra profesional de cabecera para, bueno, dejar en claro algunas cosas y empezar a, bueno, a comer mejor, empezar a moderar nuestra ingesta de alimentos, cómo controlamos algunos hábitos. Buenos días, Eli, ¿cómo estás? Bienvenida.
1: Buen día.
0: ¿Qué tal? ¿Todo bien?
1: Muy bien.
0: Te subo un poquito, mira. Ahí te subo un poquito el micrófono. Benita, ahora está.
1: Ahí estoy bien.
0: Perfecto, impecable. Bueno, ¿todo bien?
1: Todo bárbaro.
0: ¿Cómo tentarse y cómo resistirse a algunas tentaciones, no? Un día como hoy. Porque yo dije, bueno,
1: sí,
0: comer algo rico, estar en casa, home office, pero uno lo piensa para el lado de los hidratos de carbono y decimos, bueno, no. No, vamos a llevarlo hacia otros lugares. Te quiero hacer algunas preguntas. A ver, algunas pueden ser realidades, otros, algunos mitos. Y que tal vez podamos aclarar algunos puntos que también surgen de algunas consultas que nos hacen algunos amigos. Por ejemplo, la fruta, dice, la fruta de noche, después de cenar, dice, ¿engorda comer fruta?
1: Es un mito. No, no va a engordar.
0: Bien.
1: Para nada. Pero depende de cómo esté tu metabolismo.
0: Bien.
1: Si tenés un metabolismo perezoso,
0: sí,
1: si no te moves durante la semana, el exceso de frutas,
0: sí,
1: puede acumularse en forma de grasa.
0: Alguien me dijo una vez que la fruta conviene comerla antes de la cena y no después, porque después fermenta.
1: ¿Es así? Mejor comerla entre comidas.
0: Entre comidas.
1: Sí.
0: Bien, entonces,
1: que, bueno, en lugar de comerla al final del almuerzo o la cena.
0: Bien, te digo otro dogma. El pan es el enemigo de cualquier dieta.
1: No, no, no es tan así. No es tan así. Nos venden

0: Sí, sí.
1: Cosas que no son tan reales.
0: Nos demonizan algunos alimentos.
1: Sí, sí. Pero, ¿de qué va a depender? De tu estado metabólico.
0: Bien.
1: Si no te moves, no gastas calorías, el cuerpo no va a necesitar carbohidratos. Entonces, el pan, comido en exceso, no te va a favorecer.
0: De repente uno sale a comer y lo primero que encuentra y ve en la mesa la panera. Y uno generalmente viene ansioso, en algunos lugares son paneras que son fantásticas. Y uno ataca.
1: Habría que
0: decirle,
1: tener cuidado,
0: no, la panera
1: ahí
0: no la traiga.
1: Claro,
0: hermoso.
1: Sería lo ideal, sería lo ideal.
2: Los grisines tampoco.
1: Estamos en la misma.
0: La misma, claro.
1: Están disfrazados, es lo mismo, pero están disfrazados.
2: Son riquísimos los grisines esperando la comida.
0: Y la tostadita lo mismo.
1: Es todo
0: y
1: lo mismo.
0: Y la galleta también lo mismo.
1: Sí.
0: No, no nos zafamos con nada. ¿Qué pasa con la ingesta de huevos y el colesterol, Eli?
1: Vos siempre me preguntás sobre los huevos.
0: Sí,
1: ¿te interesa saber?
0: Sí, porque viste que se ha puesto, se ha instalado, y hoy en muchos desayunos se ve que la gente come uno, dos. ¿Cuál es el límite, por ejemplo? ¿Cuántos huevos me hago revuelto a la
1: primero
0: mañana?
1: Que son modas, ¿sí? Bien, esto de que por temporadas se habla de un alimento, se dicen cosas, pero no. El huevo es un alimento muy noble, tiene muchas propiedades nutricionales.
0: Sí.
1: En casa, para mí, todos deberíamos comerlo desde que nos levantamos, porque aporta proteínas, fosfolípidos, que son grasas fundamentales para el desarrollo cerebral.
0: Bien.
1: Es alimento para nuestras neuronas.
2: Es decir, que para los que tenemos hijos es clave.
1: Ideal.
0: Bien. ¿Es todo el huevo, la yema, la clara?
1: Es todo el huevo.
0: Bien.
1: Podemos comer dos huevos revueltos. Si te estás cuidando, podés comer un huevo entero y varias claras. Que recordemos que la clara, la parte transparente, es lo que aporta proteínas, que es lo que nutre a nuestros tejidos.
0: Bien, la clara, perfecto.
1: La clara es mejor, pero la yema es muy rica en grasas de calidad. Entonces también es bueno incluirla.
2: Seba es un admirador de la saga de Rocky. Rocky, antes de salir a correr, se preparaba así, los batía en una taza y se lo tomaba. ¿Eso se puede?
0: Es asqueroso.
2: Es un invento de Rocky.
1: Lo ideal es consumirlos cocidos, no crudos, por el riesgo de que tenga, que esté contaminado con salmonela.
0: Creo que se tomaba seis, Rocky, una cosa espantosa.
1: Pero no
0: sin
1: es
0: un chorro de soda, nada, no le ponía nada. Un charrito de bermuda, algo. Sin sano, un poquito, para cortarlo, nada.
2: Bueno, pero la película...
1: Bueno, pero era Rocky.
0: Claro,
1: no sos Rocky.
0: No, directo a la salmonela, dice acá la profesional.
2: Prohibido.
0: No lo hagan eso.
2: No quieran hacer la de Rocky.
0: No lo hagan. Entrenen, pero eso no lo hagan. Escúchame, hay que comer cada 3 horas, dice acá.
1: Mira, todo va a depender de tu gasto, de lo que te muevas y de lo que consumas a lo largo de todo el día. Y también sentir y poder diferenciar el hambre real del hambre emocional. Si vos te levantaste y no comiste nada, seguramente a media mañana, 12 del mediodía, vas a empezar a sentir hambre. Si almorzaste a las 3 al mediodía, a las 3, 4 de la tarde, vas a volver a tener apetito, porque baja la glucosa en sangre y es una señal de que el cuerpo necesita nutrientes y energía. Entonces, qué importante comer.
0: Bien.
1: Para nutrir nuestro cuerpo.
2: ¿Puedo sumar una pregunta?
0: Sí, claro.
2: Porque hablaste de frutas, de postre. Cuando uno le pone, por ejemplo, comes, no sé, una banana, manzana, dulce de leche, no.
1: Y te diría que no. Porque estamos adicionándole azúcar.
0: Bueno.
1: Y la fruta ya aporta azúcares. Entonces no es lo ideal. Pero.
0: Ahora se pregunta para que se enoje. Para que no venga más.
2: Porque, por ejemplo.
0: Lo vamos a perder.
2: Viste que también está de moda la palta. A mí me gusta la palta en la tostadita con un poco de azúcar. No. Prohibido. O sea,
1: pero si es poca azúcar, está bien.
0: Claro.
1: Si vos entrenás, ponele en el día, no pasa nada. El tema son las cantidades. Y moderarnos también con las cantidades. Pero si tus hijos, alguno de tus hijos, están en plan de aumento de peso, ahí sí vamos a tener que darle banana con dulce de leche, la tostada con los huevos revueltos.
0: Es bueno esto que decís, porque siempre pensamos en el plan de para perder peso y para disminuir, pero hay cuerpos y hay personas que tienen que aumentar peso.
1: Sí, entonces, ni hablar de los chicos en etapa de crecimiento.
0: Claro, claro.
1: Entonces, a veces se habla mucho de ciertos alimentos, pero siempre hay que contar la calidad de lo que vos estás consumiendo. Yo prefiero que consumas un alimento lo más natural posible, nutritivo, creado por la naturaleza, que un alimento procesado.
0: Bien.
1: Entonces, a veces uno se hace problema. ¿Cuántos huevos? Sí, pero después se lleva un paquete de galletitas. Entonces, en ese caso, prefiero priorizar el consumo de alimentos naturales.
0: ¿Qué pasa con las verduras congeladas? ¿Pierden sus propiedades?
1: Sí, pierden vitaminas y minerales.
0: Mirá vos.
1: Entonces, lo ideal es comer el alimento lo más puro posible, bien higienizado, consumirlo porque va a aportar esos beneficios de los nutrientes, de las vitaminas y minerales y antioxidantes.
0: Bueno, me parece que es un dato interesante.
2: A ver, sigo con las frutas. Y dijo él lo de la cocinada o no cocinada, las verduras. Las frutas, la manzana, que es la que se puede comer con cáscara. ¿La cáscara hace algo, suma algo, hay que sacarla?
1: Sí, la cáscara es fundamental, pero tenemos que lavar bien esa cáscara porque aporta fibra, que es fundamental para el buen funcionamiento del intestino.
0: Bien.
1: Pero hoy día se usan muchos agroquímicos para evitar que la fruta empeore y llega eso a través de la cáscara, entonces tenemos que limpiarla.
2: Nada de pasar por la calle, tentarte con una manzana y comerla
1: no,
2: así como está.
1: Para no, para nada.
2: Lavarla bien.
1: Lavarla, pasarle un cepillito si tenés la posibilidad y el tiempo.
0: Decime, Eli, ¿se ven algunos lácteos, especialmente yogures, dice, ricos en fermentos y probióticos?
1: Ideales.
0: ¿Son realmente buenos?
1: Sí, los probióticos son sustancias que van a ayudar a alimentar las bacterias buenas del colon.
0: Ajá.
1: Y van a favorecer tu digestión y la absorción de todo lo que vos vayas consumiendo a lo largo del día.
0: Bien.
1: O sea que favoreces tu flora bacteriana.
0: Bien.
1: Entonces, el yogur con probiótico es un buen alimento para potenciar esto. Y recordemos que una microbiota saludable aumenta nuestro sistema inmune y nos previene de enfermedades.
0: ¿Y con qué frecuencia se consume un yogur, por ejemplo, con esas características?
1: Y una vez al día, si
0: una
1: tenés la posibilidad,
0: día, sí.
1: Ideal.
2: Alguna vez escuché que cuando vas a la góndola de los fríos, de los yogures, los lácteos, todo lo que está de verde, que es supuestamente lo light, lo descremado, que hay mucho marketing, que hay que revisar bien que tienen, porque a veces te lo pintan de verde y dice descremado, light, y es...
1: Sí, después cuando investigás y aprendés a leer la etiqueta, te enterás que tiene mucho sodio. Sí, le bajan un nutriente, pero aumentan otro, tiene más endulzante, más conservantes.
2: O sea, no vayamos así de apurados a agarrar todo lo que tiene color verde si estamos haciendo algún plan
1: nutricional. No todo lo que brilla es oro. Bien. Y no todo lo que nos quieren vender es bueno.
0: Eli, soy autorreferencial. Mis hijas, desde muy chiquita, las educamos a comer verdura, pero después...
1: Muy bien.
0: Pero después discontinuaron y ahora les cuesta y no quieren y, bueno, es una lucha cada vez que... Queremos que coman,
1: bueno,
0: verduras.
1: Aunque
0: ¿Cómo,
1: sea,
0: ¿cómo hacemos que los chicos coman
1: aunque
0: verduras?
1: Aunque sea un poquito.
0: Sí.
1: Sí, ellos copian con el ejemplo. Entonces, cuando prepares el plato, serviles un poquito de vegetal, un tomate cortadito, una zanahoria rallada, no tanto volumen en cantidad,
0: ajá,
1: pero que por lo menos esté el aporte de vegetales crudos, porque con eso le vas a mejorar el intestino.
0: Uh-huh.
1: ¿Me entendés? La fibra es fundamental y está comprobado que en adolescentes el consumo de fibra disminuye mucho.
0: Bien, bien. Eli, bueno, había quedado, habíamos hablado la clase pasada, el encuentro anterior, de cómo empezar a prepararnos para lo que será ya la temporada primavera-verano. Te lo voy a dejar instalado para el próximo jueves, para que vayamos armando algo, porque nos agarra ahora a todos los...
3: El apuro.
1: Sí.
0: El apuro y a todos aquellos que somos a ver... Somos deportistas o entrenamos por temporada, ¿viste? A uno le agarra el apuro y dice, bueno, che, llega... Pero no solamente por el hecho de... Sabemos que lo importante es sentirse bien, más que verse bien.
1: Sí.
0: Pero también es bueno también para la autoestima sentirse que uno está en línea, que uno se encuentra bien, que uno puede lucir de una manera que le permita justamente estar cómodo con el cuerpo de uno mismo. Entonces, ¿cómo empezar a entrenar aquel que no tiene hábitos de entrenamiento?
1: Como lo dijiste, lo importante es generar ese hábito, no es entrenar cuando empieza el calor y después ya está, me olvido.
0: Uh-huh.
1: Adoptar el hábito de la actividad física y si puede hacer un deporte, mejor.
0: ¿Y de qué manera le damos la importancia que tiene? Porque muchos decimos, estoy todo el día trabajando, no tengo tiempo para ir a un gimnasio, para ir a hacer alguna actividad deportiva. Entender que en la escala de prioridades debe estar incluido tan importante como el trabajo, ¿no es cierto?
1: ¿Sabes por qué? Porque incrementa la salud psicofísica que vos te muevas.
0: Uh-huh.
1: Y si vos estás bien, todo tu entorno va a estar mejor.
0: ¿Sí? Yo cuento a los oyentes que Eli no reta porque dice, están sentados desde las 6 de la mañana, no se movieron, ¿qué hicieron? No tienen la botellita de agua, se empieza de esa manera. Eso es lo que no se ve de la clase que tenemos de nutrición con Eli. Bueno, Eli, aquellos que quieran seguirte, que quieran aprender mucho más, que quieran tomar contacto con vos, ¿cómo hacen?
1: Me pueden seguir en Instagram en @elicoseta.nutri.
0: Bueno, genial. ¿Te esperamos el jueves que viene?
1: Por supuesto.
0: ¿Te vas a desayunar ahora? ¿Qué vas a desayunar?
1: Sí. Decinos, mira, ya lo estuve pensando, porque el día me necesita una tostadita,
0: bueno,
1: con palta y huevo.
0: Con Mariano, que es tu esposo, que sí, le mandamos
1: me está
0: un
1: esperando.
0: Saludo, un amigo.
1: Le mandamos un beso.
0: ¿Y cómo desayunan?
1: Bueno, un cortado.
0: ¿Pedís un cortado?
1: Sí, con la tostada de palta y huevo.
0: Bien.
1: Nos gusta mucho
0: sin
1: eso.
0: Sin azúcar.

0: saciedad.
1: Bueno. Bueno, Eli, gracias por venir.
0: Gracias a ustedes.
1: Nos reencontramos el jueves próximo, si Dios quiere. Hasta luego.
0: Chau, chau.
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3: Mucha precaución en rutas y autopistas de la región porque se registran lluvias y lloviznas de variada intensidad, calzadas mojadas y visibilidad reducida. Se recomienda aumentar la distancia de frenado y mantener las luces bajas encendidas. Además, repasamos los cortes y complicaciones vigentes a esta hora. En Rosario, en zona sur, corte total por un operativo policial en calle Gaboto, entre San Martín y Sarmiento. Recomendamos evitar la zona. En el centro, tránsito interrumpido por obras en calle Mitre, entre San Lorenzo y Urquiza. El corte se mantiene hasta las 18 horas aproximadamente. En el cruce de la A012 y la ruta 34 hay corte total diario por trabajos entre Ricardone y Roldán. Los autos particulares desvían por caminos alternativos y banquina habilitada. El tránsito pesado tiene prohibida la circulación por la A012, excepto los camiones que ingresen al parque industrial de Roldán. En la ruta 11, en Puerto General San Martín, trabajos de repavimentación entre Perón y América de 8 a 18 horas, sentido al norte hacia Timbúes. El tránsito desvía por América, Bucetich y Perón, sentido al sur. La circulación está normal para todo tipo de vehículos.
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Buen día, radio. ¿Qué tal? ¿Cómo les va? Espero que tengan un hermoso día. Bueno, quiero participar por las tipas y desearles un feliz día para todos. Y yendo al trabajo, con este día está lloviznando, finito pero llovizna, así que nada, mis mejores deseos para ustedes, que tengan buen día y sigan así.

Hola, Río, buenos días. Como siempre participando de los sorteos. Mi nombre es Alberto. Y bueno, el número de documentos ya lo saben por otra vez. Sí, la verdad que el cine es muy bueno, es excelente, excelente. He tenido la oportunidad de ir al 4D y la verdad que es una experiencia muy, muy linda. Así que queremos ir a ver la Ilíada. Así que espero poder esta vez salir sorteado. Una

0: Un abrazo para todos, buen fin de...
1: Hola Seba y equipo, buen día. Para participar por las tipas, a ver si ganamos esta semana. Bueno, que tengan un buen día, buena jornada para todos. Y bueno, muchas gracias.
2: Hola, buen día, ¿cómo están? Bueno, los quería saludar, felicitarlos por el programa. Estamos llevando en este momento a Dayana, mi nombre es Juan, la estamos llevando al trabajo. Y así, bueno, como todas las mañanas lo estamos escuchando. Y hoy, particularmente, queríamos participar por el sorteo de las tipas. Nuevamente, felicitarlos, me encanta el programa, nos encanta el programa. Lo escuchamos un promedio de una hora y media, más o menos. Y así, bueno, saludos a Sebastián, a Rodrigo y a la chica que no me acuerdo el nombre, pero bueno, un beso para todos.
3: Un beso.
4: Buenos días, Radio Río. Mi nombre es Ariel. Para participar por las entradas para las tipas, de ya, muchas gracias, muy amable,

0: 8:22 en toda la Argentina. La chica es Georgina Serafini, que es nuestra locutora. Georgia, para mí, es la morocha de Manuel Ocampo. Es la mezcla de italiana y eslava, imagínense. La han venido a buscar de alguna radio de Buenos Aires, pero tiene una cláusula de rescisión altísima que le hemos puesto aquí y no se va a ir, se va a quedar con nosotros acá, sentada al lado mío siempre.
1: Firme.
0: Así que, Georgia, muchos años para vos acá en esta radio.
1: Bueno, no sé si es bueno o es
0: con
1: mal.
0: Un muy buen contrato, por supuesto.
1: Ah, bueno, ahí
0: con
1: sí.
0: Un muy buen contrato. No, por supuesto. Por supuesto que eso también está. Vamos a hablar de Chiqui Tapia. ¿Qué pasó con Chiqui Tapia al final? ¿Le llevaron el teléfono? ¿No le llevaron el teléfono? ¿Qué
2: no,
0: fue?
2: No, hasta ahora no se confirmó que hayan llevado el teléfono, que ayer la noticia al mediodía lo publicó.
0: Pero fue título de Infobae ayer.
2: Lo publicó Infobae, como pasa con las noticias hoy, todos los medios o muchos del país replicaron el título y la fuente era Infobae. Luego la AFA desmintió lo del teléfono. Veremos, va a llevar mucho tiempo esta causa, veremos qué es lo que sucede. Te voy a contar dos o tres mojoncitos de esta historia que tiene muchos nombres mezclados. Por un lado, el principal denunciante o el denunciante contra empresas vinculadas a la AFA en Estados Unidos es Guillermo Tofoni. Uh-huh. Guillermo Tofoni es pareja de Juliana Santillán, diputada de la Libertad Avanza, que antes estuvo de novia con Facundo Moyano en 2018 cuando buscaba entremeterse con el tema del fútbol. Juliana Santillán y Guillermo Tofoni son los que trajeron a Foster Gillett, ese empresario norteamericano que en principio iba a poner millones de dólares en Estudiantes de La Plata. ¿Te acuerdas que lo presentó Verón? Al final creo que hizo uno o dos pases, compró a Muslera y no sé
0: Cristian
2: quién más.
0: Cristian Medina, de Boca.
2: Bueno, y después no compró mucho más, lo dejó colgado desde el pincel, como dicen en la calle. Bueno, son los representantes del interés por traer la SAD al fútbol argentino. Guillermo Tofoni, año 99, se hace amigo de Julio Grondona y compra algo que en ese momento parecía un futuro que no era tan promisorio. Invierte a futuro en amistosos de la Argentina.
0: De la selección.
2: Cuando firma el contrato en 2006, Messi apenas había debutado en la selección. Era una promesa, pero no sabíamos todo lo que iba a rendir. Él le da por adelantado a la selección de Argentina, a la AFA. Él pagaba 750 mil dólares por amistoso que generara para la Argentina. Claro, bien. En aquel momento era una Argentina, el equipo de Pekerman, y después fue siendo otra en la medida que Messi iba creciendo. Claro. Firmó un contrato de largo plazo. Cuando muere Grondona, termina la suerte de Tofoni vinculada a la AFA. Ahí empieza una discusión legal sobre si tenía o no derechos para seguir administrando partidos de la selección. Hay un partido, vos que sos futbolero capaz lo recordás. 17 de noviembre de 2010, amistoso Argentina-Brasil en Qatar. Se resuelve 1-0, gana Argentina, gol de Messi, minuto 92 o 93, con un pase de la Bessi, esquiva dos o tres brasileros. Bueno, en aquel momento fue un clásico que sé. Uh-huh. Un gol, lindo gol de Messi en aquel momento. ¿Qué pasó? El Principado catarí depositó 2 millones de dólares por ese partido. Sí. A la AFA le llegó 1 millón de dólares. Quedó en discusión, en aquel momento lo denuncia Graciela Ocaña, ¿dónde quedó el otro millón perdido? Bueno, denunciaban a Guillermo Tofoni en aquel momento. Se rompe la relación de la AFA con Guillermo Tofoni y aparece un nombre nuevo que era Javier Faroni. Javier Faroni es el que ahora aparece como denunciado, fue diputado provincial por el Frente Renovador de Sergio Massa.
0: Sí.
2: Fue empresario teatral en Mar del
0: Productor
2: Plata.
0: Productor teatral, sí, muy reconocido.
2: Claro, vos sabés que yo buscaba la historia, vos que sos, que te gusta mucho Mar del Plata.
0: Sí.
2: Año 82, tenía 11 años,
0: sí.
2: Su familia era de Córdoba, se había mudado a vivir a Mar del Plata. Van caminando y se encuentran a Silvia Montanari,
0: puf,
2: que estaba en sí. El espectáculo frente al provincial con Carlín Calvo, Carlos Calvo, Alberto de Mendoza y Zulma Fayad.
0: La época dorada de Mar del Plata.
2: Bueno, escuchá esto, 11 años tenía. Él quería ir a ver teatro. Los convence a los padres que lo dejen ver el espectáculo desde la parte de atrás. Se hace amigo de Carlín, de Carlos Calvo. Año 82, 83, Mar del Plata, furor la época.
0: Furor.
2: Bueno, en la Mar del Plata de los 80, él consigue un trabajo con 12, 13, 14, 15 años. En los veranos, cuando estaba haciéndose la obra de Carlos Calvo, que se había hecho muy amigo de él, le decía, pibe, anda a los otros teatros a ver cuánto vendieron.
0: Mirá.
2: Entonces, iba hasta la boletería de los otros teatros a ver cuánto habían vendido y le llevaba esa información al productor de Carlín Calvo. Así se hizo conocido.
0: Sí, se metió en el ambiente.
2: Se metió en el ambiente del teatro. Con 18 años produce El Zorro con, año 89-90, Diego Torres y Pablo Rago. Estaban tope de gama. Bueno, pega su primer éxito, dice que competía en ese momento con las Tortugas Ninja, que le ha ido mucho mejor, y empieza a ser productor teatral de Mar del Plata. Las grandes obras, los grandes espectáculos de Mar del Plata los producía Javier Faroni. Enero de 2023, seguimos en Mar del Plata. la primera vez que aparece la Copa del Mundo en la Argentina, además de la que hicieron la recorrida con el colectivo, es una obra de teatro en Mar del Plata también. Estaban, a ver si tengo por acá el elenco. Bueno, aparece, mirá la foto, a ver si lo reconoces. Pablo Rago.
0: Es
2: Natalie Pérez,
0: es
2: Carla Conte, creo que es la otra.
0: Luciano Castro y Carla Conte.
2: Bueno, sí. En ese momento era como novedoso y muchos destacaban, bueno, tiene vinculación, amistad, Chiqui Tapia, que apareció con la copa en un teatro de Mar del Plata, con el productor de la obra, que era Javier Faroni. Javier Faroni tenía en ese momento una empresa que llamaba Mastea, era el reducido de Más Teatro, uh-huh, que servía para vender entradas para las obras de teatro. Uh-huh. Después la renombró como Deportic, que es la empresa Deportic, que sí, vende entradas para varios partidos de fútbol, de varios clubes, Central entre otros, también para los partidos de la selección. Bueno, en 2024 la AFA firma un contrato con Prodentur, una empresa de la mujer de Javier Faroni, que está radicada en Florida, en Estados Unidos, para administrar lo mismo que antes administraba Tofoni, los amistosos de la Argentina. Y lo que investiga la justicia de Estados Unidos es que cuando la AFA cobra por los partidos que juega en cualquier parte del mundo, esa plata, ¿dónde va? Va a empresas en Florida, y están investigando presunto lavado de dinero de Javier Faroni, el tipo este que a los 11 años se metió en la parte de atrás del teatro de Carlín Calvo.
0: Qué buena historia.
2: Me gustaría un asado con Javier Faroni desde ya.
0: Bueno. Lo hacemos en tu casa.
2: Por esta causa que está abierta en Estados Unidos, es la que, según algunos periodistas, creo que se apuraron en decirlo, le habían sacado el teléfono a Chiqui Tapia. En principio no se lo sacaron. Veremos cómo sigue la causa en la justicia de Miami en Estados Unidos.

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0: Buen día, Seba y equipo. Bueno, qué lindo levantarse y amanecer escuchándolos. Que tengamos un lindo fin de semana, que ya casi lo estamos pisando, ¿eh? Un abrazo.
1: Sí, acabo de escuchar de que están sorteando para las tipas, así que me quiero anotar para el sorteo de las tipas. Que tengan un excelente jueves. Saludo de parte de Juan.

0: Buen día, Seba. Buen día, equipo. Buen día, radio. Buenos días para todos. Buen día laboral para todos. Soy Miguel. Llamo para participar de las entraditas de la Tipa. Y bueno, nada, que tengan un buen día para todos.
1: Buen día, la gente de Radio Río. Muy buena mañana. Quería participar por el sorteo de las entradas para las Tipas. Que tengan excelente jueves. Mi nombre es Melissa, muchas gracias.
2: Hola Seba y equipo, acá le habla Darío. Lindo jueves, lluvioso, para escuchar esa música espectacular. Me anoto para el sorteo del cine. Un fuerte abrazo, vamos a ver si lo llevamos esta vez al nene. Un abrazo grande, chicos.
3: Buen día, gente. Buen jueves para todos. Bueno, quería participar del sorteo correspondiente a la fecha. Le mando un abrazo grande, Carlos. Y hago un temita de Phil Collins. Beso. Mi terminación de documento es 420. Gracias.
4: ¿Qué tal, chicos? Buenos días. Quería desear que tengan un excelente día y decirle que la música y el programa es espectacular. Y bueno, quería participar por el resultado de las entradas de las Tipas. Les mando un fuerte abrazo. Mi nombre es Gustavo. Gracias por todo.
5: Hola, buen día. ¿Cómo está la gente de la radio? Habla el profe Matías. Quería participar del concurso por las entradas de las Tipas. Así que bueno, que tengan muy buen día todos.
6: Buenos días, Sebastián y equipo. Muy bueno el programa, como siempre. Una compañía diaria. Una linda compañía diaria. Bueno, mi nombre es Jorge. Quiero participar por las entradas de las Tipas. Día especial para ir al cine. Muchas gracias. Abrazo grande y bendiciones para todos. Chau, chau.

0: Hola, buen día. Quería participar por las entradas de las tipas y felicitarlos como cada mañana por la excelente música y toda la información que nos brindan. Les mando un beso gigante, que tengan un hermoso jueves.
1: Día FM Río, excelente jueves para todos, les mando un gran abrazo y quiero participar por las entradas de las tipas. Claudia es mi nombre, besos.
2: Buen día Radio, mi nombre es Walter, llevando a los chicos a la escuela y ahí empiezo a trabajar con el taxi. Me gustaría ganar la entrada porque me interesó ver la película irlandesa, mi número de documento 078. Y estaría bueno escuchar el tema Pirolere de Queen.

0: 9:20 de la mañana en toda la Argentina. Saludo a mis amigos de Café al Bolo, que Martín nos espera. 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Bueno, con palta y con huevo. 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Le digo, para que la gente no va a poder conversar. Sí, pero me encanta la radio, dice. Escuchen las canciones.
1: Espectacular.
0: ¿Cuál fue el último mensaje que entró recién? ¿Lo podemos volver a escuchar?
2: Buen día, radio. Mi nombre es Walter, llevando a los chicos a la escuela y ahí empiezo a trabajar con el taxi. Me gustaría ganar la entrada porque me interesó ver la película irlandesa.
0: ¿Te escuchó? ¿Te escuchó?
1: Muy bien.
2: Y estaría bueno escuchar el tema Pirolere de Queen.
0: Esta canción es Living on My Own. ¿No? De Freddie Mercury. No existe Pirolere. Pero lo entendimos nosotros. Y Claudio, por supuesto, siempre que puede, complace. Vamos a dejarla llegar hasta Pirolere. Perdón, Freddy, pero vos entenderás. Dedicada a Walter.
3: Ahí viene.
1: ¿Qué querés? Bueno, dice todo el tiempo Pirolere.
0: Me da ganas de escuchar a Capusotto ahora. ¿Viste que tiene el sketch del inglés que canta?
1: Claro.
0: Bueno, gracias a todos por los mensajes, por supuesto, están participando por este regalo de las tipas, gracias por tanto cariño, por hacer que esta mañana también para nosotros sea entretenida, sea linda, la podamos disfrutar. Georgie, hablábamos de cine hace un ratito, mencionábamos sí. A La Odisea, y yo hice mención al éxito, en que en tan poco tiempo se ha convertido esta película de Christopher Nolan en todo el mundo con mucha repercusión.
1: Increíble, estamos muy contentos porque Matt Damon nos apoyó en el Mundial, entonces como lo bancamos,
0: sí,
1: más todavía, que le vaya bien. Una película que rompió todos los récords y le fue muy bien. En solamente un fin de semana tuvo recaudación de casi 264 millones de dólares. O sea, solamente en ese primer fin de semana y después vinieron muchos días más.
0: Sí, es impresionante.
1: Así que imagínate, es impresionante. Alcanzó el 95% de la aprobación de la crítica especializada y 97% de la aprobación de la audiencia. O sea, hubo un 3% nada más. Personas que dijeron no me gustó, viste, de eso, los renegados, pero después 97% de personas que les encantó esta película. Pero hay diferentes claves, puntos específicos que hicieron que esta película sea un gran éxito. Por ejemplo, un clásico universal, una historia que a nosotros nos han contado a muchos en la escuela, que tenemos idea cuando te dicen La Odisea o te dicen Los Viajes de Odiseo, un poco de qué se trata. Uh-huh. Entonces, todo eso que te imaginaste en la escuela o cuando te lo contaron en su momento, bueno, hoy en día se plasma en esta película, ese regreso de Odisea a Ítaca después de la Guerra de Troya, enfrentando criaturas mitológicas que también en su momento te imaginaste o lo viste en libros, dioses, desafíos. Bueno, todo esto lo vas a ver en esta película y eso crea también esa expectativa de qué es lo que me va a proponer Christopher Nolan. Por otro lado, bueno, Matt Damon, que lidera este reparto que está repleto de estrellas, porque no solamente está él, sino la tenemos a Anne Hathaway, tenemos a Zendaya, tenemos a Tom Holland, a Robert Pattinson, bueno, muchísimos, Elliot Page, Samantha Morton, bueno, muchísimos, muchísimas estrellas de Hollywood que siempre, cada vez que nos proponen una película, ya sabemos que va a ser un éxito y grandes actuaciones en las cuales se han metido de lleno en estos personajes. Bueno, el otro día contábamos que Matt Damon había adelgazado muchísimo y estuvo internado prácticamente para tener una figura espectacular para esta película. Bueno, en ese momento Anne Hathaway, que estaba embarazada en la película, pero en ese momento no, y ahora tuvo un hijo, así que fue una premonición.
0: ¿Ves que me estoy sonriendo? Porque la estoy incluyendo a Anne Hathaway en la lista de mujeres que podrían estafarme. Yo podría girarle tres palos tranquilamente.
1: podrías hacer la de
0: Porque
1: Kevin
0: ayer
1: Costner.
0: Hicimos la lista y la olvidé a Anne Hathaway. Tranquilamente, si me escribe, yo le transfiero 3 palos.
1: Hermosa.
0: Para sumarme a su membresía de club de fans.
1: Ella, Dua Lipa y. Habíamos dicho otra más. Pensa. Atención la que nos están escuchando. En cualquier momento te llama.
0: No voy a entrar porque no tengo ese.
3: Mónica Bellucci, dijimos ayer.
0: No, Mónica Bellucci, sí, en la cima, te diría. Bueno. En la cima. Pero bueno, Anne Hathaway podría transferir.
1: Hermosa,
0: el
1: hermosa.
0: Mercado Pago le mando.
1: Que mostró ahí, está con la panza, está embarazada, ella ya tiene otros hijos.
0: Tremenda actriz.
1: Gran actriz. Todo lo que ha hecho, la verdad no recuerdo algo que no haya sido un éxito lo de ella. Bueno, por otro lado, una revolución en IMAX, que es este formato que usa una generación de cámaras específicas, que se fue filmando de a 3 minutos, unas cámaras que tienen unas pantallas gigantes y que, bueno, ofrecen como menos ruido, más movilidad, una calidad de imagen, bueno, superior. Estaba viendo a ver bien de qué se trataba el IMAX, que lamentablemente en Rosario no tenemos pantallas que se puedan ver en este estilo, pero... Te digo que en Las Tipas está el Atmos, uh-huh, que tiene un sonido envolvente que es especial para ver esta película.
0: Bien.
1: O sea que si vos querías verla, decías, no, voy a esperar para verla en mi casa. No, no.
0: No tiene
1: gracia, porque esta película está hecha exclusivamente para el cine.
0: Muy bien.
1: Lo dijo Christopher Nolan, o sea, está diseñada para aprovechar el tamaño de la pantalla.
0: Sí, está diseñada para envolvente. Disfrutar todo esto que estás diciendo, o sea, apagar el celular,
1: claro,
0: desconectarse, meterse en la película, que tiene una fotografía impresionante, este sonido que estás diciendo que también es tremendo, las escenas de violencia, escenas de todo tipo. Bueno, son casi 3 horas de película enfocadas en la Odisea, ¿no? En esta obra que vos decías, yo no sé si en las escuelas hoy los chicos ven la Odisea, creo que no.
1: No. Yo me acuerdo que la vi, me acuerdo. Pero
0: vos
1: bueno,
0: sí, vos sí, seguramente.
1: Pasaron bastantes años.
0: No hablo por los años, sino porque la escuela ha cambiado mucho.
1: Sí.
0: Entonces, bueno, los contenidos han cambiado y yo no creo, si algún profesor de literatura me está escuchando y me dice, no, Seba, sí, estamos dando, se lee la Ilíada y la Odisea, sería una sorpresa muy grata para mí, pero lo dudo.
1: Bueno. Para aquellos que no lo conocen, también en la película no es que tenés que saber la historia para ir a verla. O sea, obviamente ahí vas a conocer todos los detalles. Escenarios reales. A ver, esta película se filmó en Grecia, en Italia, en Marruecos, en Escocia, en Islandia. O sea que no es que te... ¿Viste a esas personas que están buscándole a ver cuál es la mentira, cuál es la cosita que se le escapa a la película? Bueno, acá vas a ver escenarios reales. Se fueron exclusivamente a estas locaciones naturales, a estos países, para poder filmar exactamente... bien lo que fue lo que fueron los viajes de Odiseo y tienen ese sello visual que te hace adentrar mucho más en la película. Y bueno, una producción a una escala monumental porque se construyeron embarcaciones, sets enormes, hay unas secuencias marítimas que realmente vos pensás que estás adentro del mar. Es una de las producciones más ambiciosas impulsadas por Universal, ahí está, Pictures, y súper recomendada, así que te vas al cine cuando quieras, cuando puedas, a ver Odiseo y obviamente lo ves en Las Tipas.
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0: Hola Río, buenos días, buen jueves a todos. Como siempre, Rolando te habla y bueno, para justamente participar por el sorteo de todos los jueves de las pipas. Así que excelente día, a pesar del tiempo, tengan todos ustedes. Seba de equipo, excelente la música, como siempre, y sigan así. Un abrazo grande, muchas gracias.
1: Hola Seba y equipo, me gustaría participar por las entradas para las tipas. Mi nombre es Mariano.
2: Hola, buenos días. Excelente programa, como siempre. Mi nombre es Ricardo y quería participar por las entradas para las tipas. Muchas gracias.
3: Buenos días, chicos. Como siempre, un lujo la música que pasa. Aquí, Vero Luján, la ronda. Y bueno, me encantaría ir con mi marido a ver una hermosa película allí, en las tipas. Besotes grandes, chicos. Sigan así.
4: Buen día, Río. Quería participar por la entrada de las tipas. Mi último número de número de documento son 845. La radio está buenísima y pónganme un tema de Aerosmith. Gracias.
5: Hola, FM Río. Buenos días. Quiero hacer una pregunta a la nutricionista, porque cada vez que abro las redes sociales, Instagram, promocionan o hablan de que es fundamental tomar creatina, que es bueno para muchísimas cosas, inclusive para adelgazar. ¿Es verdad?
6: Hola Radio Río, la mejor radio de Rayán. Quiero participar de la entrada del fin de semana. Miguel es mi nombre, 437 mi terminación. Muy buena la radio, todo el día 96.9.
7: Hola Río, buen día, ¿cómo andan Seba, Rodri, Rami, Yoshi? Bueno, excelente compañía como siempre. Mi nombre es Fabio, quería participar por la entrada de las tipas. Les mando un abrazo a todos, que tengan un excelente día. Gracias por tanto.

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1: Ocho de la mañana, 52 minutos, la temperatura en Rosario. A esta hora, 10 grados, la humedad del 95%. Rescataron a los mineros atrapados por el temporal en Catamarca tras más de 3 días. Caputo presentó cambios en la ley de inocencia fiscal para impulsar los dólares del colchón. Santa Fe firmó el traspaso de la 012 por 20 años. Rosario refuerza la limpieza en las colectoras de circunvalación. Además, el consumo masivo cayó 2,7% en junio y acumuló una baja de casi 3% en 2026. La justicia de Estados Unidos resolvió que el juicio contra Nicolás Maduro empezará el 1 de junio de 2027. Irán lanzó ataques contra bases militares de Estados Unidos en Medio Oriente. La sequía golpea a Europa, se advierte por un fuerte fenómeno del Niño. En deportes, hablamos también de Chiqui Tapia, que defendió a la selección y pidió frenar las operaciones. Hoy debuta Central contra el último campeón. Todo esto y mucho más lo encontrás a esta hora en redboing.com.
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1: 10 grados, una décima, la temperatura en Rosario a esta hora, cielo cubierto con llovizna, la humedad del 95%, 8 de la mañana, 53 minutos.
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0: 8:54 en toda la Argentina. Volvemos a agradecer la cantidad de mensajes que vamos recibiendo cada día que los convocamos para participar. Tendríamos que tener 3 horas más después en silencio todos nosotros para poder compartir cada uno de los audios que llegan al 341-365-0969. Vamos compartiendo en la medida que podemos, en la medida que el tiempo nos lo permite. Aclaro que todos participan, ¿eh? Todos están dentro de este regalo, esta posibilidad que nos brinda Complejo Las Tipas para ir al cine. Así que vuelvo a agradecer entonces tanto cariño, especialmente por parte de todos ustedes. Rodri Miró, adelante. Estamos escuchando Guns N' Roses.
1: Un 23 de junio, año 65, un día como hoy, hace 61 años, en Hampstead, Londres, en el norte de Londres, cerca de la cancha del Arsenal, nacía Saul Hudson.
0: Ajá, Saul Hudson.
1: El nombre no te dice nada.
0: No.
1: Hijo de una mujer afroestadounidense con un padre inglés, Anthony Hudson. A los 5 años sus padres se separan. Ella era diseñadora de modas y se vuelve a Los Ángeles, a su lugar natal. Bueno, ese chiquito de 5 o 6 años se empieza a entremezclar junto con su mamá con el mundo del arte, de la moda, de la cultura en Los Ángeles. Va a la secundaria en Beverly Hills. A los 14 escucha a Aerosmith y decide que quería hacer eso que hacían los músicos que escuchaba. Quería tocar la guitarra.
0: Sí.
1: Reconsigue una guitarra criolla a la mamá y empieza a tocar música flamenca, española. Bueno, se convierte en un virtuosista de la guitarra, un virtuoso de la guitarra con apenas 15, 16 años. A los 20, una banda de Los Ángeles, se habían juntado L.A. Guns, una banda, con otra banda que era Hollywood Rose. Forman Guns N' Roses, sin ningún disco todavía. Se pelean sus dos fundadores y se va Tracy Guns, que era el guitarrista, y lo llaman a él, a Saul Hudson, que se autodenomina Slash.
0: Bien,
1: bueno, Slash. Eso cambió la historia de la música contemporánea. Según la revista Time, es el segundo mejor guitarrista de la historia. El solo de November Rain es el número 6 en el ranking de los 100 mejores solos de guitarra. El riff de Sweet Child of Mine está entre los 5 mejores riffs de guitarra de la historia de la música. Es artista del mes. Guns N' Roses hoy cumple 61 años, Slash.
2: Jack Johnson vuelve a la Argentina. El cantante compositor hawaiano se va a presentar el 5 de febrero de 2027 en el Movistar Arena de Buenos Aires, en el marco de su gira Sur Feel Music Tour, una gira que combina música, cine, surf y conciencia ambiental también. Es la primera visita que tiene Johnson a Sudamérica desde 2023. La venta general ya se habilitó de las entradas, pero podés conseguirla a través de la web oficial del Movistar Arena.
0: Ahora a las 8:57. Tenemos ganador, ganadora, Claudio, de las entradas para Las Tipas.
3: Buen día, chicos. ¿Cómo les va? Bueno, acá habla Leo, laburando un ratito, escuchándolos como todos los días. Una buena compañía. Y bueno, vamos a anotarnos para Las Tipas, a ver si podemos ganar la entradita para disfrutar un poco el finde. Y les mando un abrazo grande a todos.
0: Bien.
3: Gracias por la compañía.
0: Primer ganador, Leo, entonces, felicitaciones.
4: Buen día, quiero ir al cine. Sería un gustazo enorme porque quiero llevar a mi viejo a ver La Odisea y la verdad me serviría mucho si pudieses ganar el premio hoy.
0: Bueno, gracias y han ganado los dos favorecidos en el día de hoy. Van a recibir los QRs a sus teléfonos celulares, a sus WhatsApp. Así que de esta manera damos por concluido este programa de jueves, siendo las 8:58 con 10 grados de temperatura. Decíamos, George y los amigos que nos dejan en los mensajes, lloviznando afuera día a día para quedarse en casa. Bueno, estas condiciones se van a mantener, ¿hasta cuándo?
2: Van a continuar, Seba, hasta la tarde. Vamos a tener cielo mayormente nublado y así medio inestable durante toda la jornada. No se ven probabilidades de precipitaciones para el resto de la jornada. Sí, seguramente tendremos esta neblina media lloviznita que va a molestar un poco. Máxima para hoy de 14 grados. Mañana viernes mínima de 12, máxima de 18. Cielo mayormente nublado.
0: El deseo de que todos tengan un excelente día jueves. Sigan escuchando las canciones de Río 96.9 y los esperamos, los convocamos a que mañana a las 6 de la mañana, pegaditos a Río ADN, nos encontremos todos aquí para hacer juntos el mejor río de la semana, el río extra del viernes. Chau.

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2: A minutos de las 10 de la mañana actualizamos la información del tránsito en Rosario y la región para Río GPS. Las condiciones meteorológicas obligan a extremar la precaución al conducir en la región por calzadas húmedas y banquinas inestables tras las precipitaciones. En los accesos regionales se registran novedades relevantes. La ruta 33 ya se encuentra completamente habilitada a la altura de Rufino tras la remoción del camión volcado esta mañana. Por su parte, la autopista Santa Fe mantiene una reducción de carril en el kilómetro 12 a la altura de Fray Luis Beltrán en sentido a Rosario. Además, en el cruce de la ruta 012 y 34 comienza el corte total diario por obras, restringiendo el tránsito pesado, salvo para el Parque Industrial de Roldán, mientras que en Puerta General San Martín la ruta 11 suma desvíos hacia el norte por repavimentación. En el tramo urbano de Rosario se suman dos interrupciones destacadas de tránsito en Mitre entre San Lorenzo y Urquiza, tránsito cortado por obras hasta las 18 horas y un corte total en Gaboto y San Martín debido a un operativo policial. Estas esquinas se añaden a los cortes vigentes en Maipú y San Lorenzo, San Luis entre Richeri y Ovidio Lagos y Boulevard Seguí, generando desvíos en diversas líneas del transporte urbano. Monitoreo de tránsito y servicios en tiempo real para Río GPS. En cualquier momento volvemos. Más información en redboeing.com. Bien informados.
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1: Llegando a las 11 de la mañana, actualizamos la información del tránsito en Rosario y la región para Río GPS. Se registran importantes novedades viales en la región y la ciudad, con la recomendación de extremar las precauciones al conducir debido a calzadas húmedas y banquinas inestables tras la llovizna de esta mañana. En los grandes corredores, las autopistas a Buenos Aires y Córdoba muestran un tránsito fluido con visibilidad reducida. Las conexiones del puente Rosario-Victoria operan con normalidad bajo el sistema de cobro exclusivamente electrónico. En tanto, la autopista Rosario-Santa Fe presenta dos reducciones por obras. Entre los kilómetros 83 y 85, a la altura de San Fabián hacia la capital provincial, y en el kilómetro 12 a la altura de Fray Luis Beltrán en sentido a Rosario. En las rutas nacionales, la ruta 33 se encuentra totalmente habilitada en Rufino tras el despeje del camión volcado. Por su parte, en el cruce de las rutas A02 y 34, rige un corte total diario por trabajos viales con restricciones al tránsito pesado. Mientras que en Puerto General San Martín, la ruta 11 suma desvíos hacia el norte por obras de repavimentación. En la trama urbana de Rosario se exige circular con atención sobre Avenida Belgrano y Córdoba. Mano al norte, la calzada está reducida por tareas de montaje con grúa, y en Boulevard Avellaneda y Córdoba la afectación se ubica sobre la bicisenda. A su vez, se mantienen cortes totales en Mitre entre San Lorenzo y Urquiza por obras de aguas santafesinas, lo que modifica el recorrido de los colectivos, en Gaboto y San Martín por un operativo policial, y en las esquinas clave como Maipú y San Lorenzo, San Luis y Ovidio Lagos, Boulevard Seguí y Ovidio Lagos, entre Brown y Urquiza. Actualización de tránsito y servicios en tiempo real para Río GPS. En cualquier momento volvemos. Más información en redboen.com. Bien informados.
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1: Mediodía en Rosario, la temperatura a esta hora es de 11 grados 8 décimas, la humedad del 89%. Una familia rosarina necesitó más de 1.600.000 pesos para no ser pobre en junio. Según un informe de la UNR, un hogar tipo de 4 integrantes necesitó 1.613.834 pesos para superar la línea de pobreza durante junio. El aumento estuvo impulsado principalmente por la suba de verduras y hortalizas, mientras que la canasta alimentaria alcanzó los 626.300 pesos. Definen nuevas concesiones de rutas nacionales en Santa Fe. La Nación avanza con la licitación de 1.324 kilómetros de corredores viales que atraviesan la provincia. El proceso definirá el futuro de las rutas 9, 11, 19 y 34 bajo el sistema de concesión con peaje. Francia prohibió las redes sociales para menores de 15 años. La ley comenzará a regir desde el 1 de septiembre de 2026 y obligará a las plataformas a cerrar cuentas existentes y validar la edad de sus usuarios. La medida extiende su alcance al uso de teléfonos móviles en escuelas secundarias. Hoy debuta Central contra el último campeón. El Canalla se enfrentará a Belgrano por la primera fecha de la Liga Profesional desde las 19:30 horas en Córdoba. Jorge Almirón no podrá contar con Marco Rubén, Enzo Copetti ni Ignacio Bando, que se lesionaron durante la pretemporada.
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1: Subieron el dólar oficial y el blue en Rosario. En la Plaza Rosarina, el dólar oficial cotiza en 1.451 pesos con 57 para la compra y 1.502 pesos con 60 para la venta, con una leve suba respecto a la rueda anterior. En tanto, el dólar blue se negocia en 1.524 pesos para la compra y 1.556 pesos para la venta, también en alza.
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1: Jueves en la ciudad con máxima de 14 grados, neblina durante la mañana y la tarde y cielo mayormente nublado para la noche. Mañana viernes, mínima de 12, máxima de 18 grados, con cielo mayormente nublado y sin probabilidad de precipitaciones. Ahora en la ciudad, 11 grados 8 décimas la temperatura, cielo cubierto con neblina, la humedad del 89%.
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2: Comenzamos el primer reporte y reconectamos con Río GPS para actualizar la información del tránsito en tiempo real en Rosario y la región. Puente Rosario Victoria, tránsito fluido y sin demoras registradas en ambos sentidos de circulación. Vamos a Avenida de Circunvalación, donde la traza se encuentra totalmente liberada tras los operativos matutinos. El tránsito fluye con normalidad, aunque se reportan las demoras habituales en las conexiones de acceso. Esta información es importante, Ruta Nacional A012. Allí rige un corte total en la intersección con la Ruta Nacional 34 debido al inicio de obras de mantenimiento en el tramo Ricardone-Roldán, generando desvíos y restricciones para el transporte pesado. En la autopista Rosario-Santa Fe hay reducción de calzada en el kilómetro 4, altura Granadero-Baigorria, sentido a Rosario por trabajos en el carril rápido. Vamos ahora al casco urbano. Ovido Lagos y San Lorenzo, tránsito cortado por presencia de manifestantes. Catamarca al 1800 entre Italia y Dorrego, corte total hasta las 18 horas por tareas de reparación de cañerías de aguas santafesinas. San Luis entre Richeri y Ovido Lagos, interrupción vehicular hasta las 18 horas. En Boulevard Seguí se mantienen los cortes en los tramos de San Martín a Entre Ríos y de Oroño a Dorrego. Y hay reducciones de calzada en Jorge Newbery de Avenida Real a Wilde, Ovido Lagos entre Rioja y San Luis y entre Rueda y 27 de Febrero, y en Entre Ríos y Cochabamba. Como siempre, se recomienda circular con máxima precaución en zonas de obras y mantener siempre la distancia de frenado adecuada, el cinturón de seguridad obligatorio y el uso de casco correctamente ajustado en motocicletas. Monitoreo de tránsito en tiempo real para Río GPS. 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
1: Reconectamos con Río GPS para actualizar la información del tránsito llegando a las 6 de la tarde en Rosario y la región. Autopista Santa Fe, mucha atención, mano a Rosario. Se reporta a calzada reducida en el kilómetro 84, altura San Fabián, debido a un siniestro vial reciente. Asimismo, a la altura del kilómetro 51 en Maciel, se mantiene la reducción de calzada y desvíos hacia la Ruta Nacional 11 por el seguimiento de las tareas asociadas al camión siniestrado. En la Ruta Nacional A012 y Ruta número 34 rige un corte total en dicho cruce por obras viales, con desvíos y restricciones vigentes para vehículos pesados. Y ya en nuestra ciudad, Avenida de Circunvalación se encuentra totalmente liberada en ambas manos y el flujo vehicular se desarrolla con normalidad. Cortes y obras urbanas. En la zona urbana se registran demoras importantes por diversos trabajos viales y de aguas santafesinas. Mitre al 500, corte total por reparación de cañerías hasta las 18 horas. Viamonte entre Francia y Ovidio Lagos y en Pasco entre Sarmiento y San Martín. Esta última reducida a la mitad en uno de sus tramos. Ante el incremento del flujo vehicular propio de la hora pico, se recomienda mantener la distancia de frenado adecuada y extremar las precauciones en tramos con calzada reducida o trabajos viales. Recordamos, como siempre, la obligatoriedad del uso del cinturón de seguridad para todos los ocupantes, el casco bien abrochado en motocicletas y la prohibición del uso del celular al volante. 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